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1: David Toki Toki. Acachou duas vezes.

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0: Muchas gracias de corazón.
1: Muchas gracias.
0: Fuerte ese grito, Vélez.
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1: Pilla, hay ojos que no se hacen los ciegos porque las paredes no solo tienen oídos, ¿viste?

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buenos días. Bienvenidos a Franja Roja, correspondiente a hoy día, miércoles 8 de julio del año 2026. La actual temperatura en la capital departamental de Itapúa es de 7 grados centígrados, según dice meteorología que tenemos a estas horas. La sensación térmica siempre menor, ¿verdad? Siempre menor. Y anuncia también el Servicio Meteorológico Nacional que en los próximos días subiría la temperatura ambiente, al menos, ¿sí? En su pronóstico de este miércoles, de la Dirección de Meteorología e Hidrología anuncia una jornada fría fresca, con cielos parcialmente nublados y vientos variables, sin muchas probabilidades de que se produzcan lluvias o tormentas eléctricas en ninguna zona de nuestro país, y para mañana jueves se esperan condiciones climáticas similares estables. Sin embargo, el pronóstico anticipa lluvias dispersas en varias zonas del país, entre ellas Asunción, para el viernes. Persiste el frío intenso. En Asunción se registraba hoy una temperatura de 7 grados centígrados. En Encarnación la mínima fue de... ¿Será que de 3? ¿Será que llegamos a 3? No lo sé, Rica. ¿Y hoy? ¿Capando? ¿Será que habíamos llegado a 3? Puede ser en horas de la madrugada. No, hoy. ¿3, dice para Encarnación? ¿Eh? No, ¿verdad? La sensación puede ser 18 tendríamos de máxima, de máxima para hoy. 18. Al menos es lo que dice meteorología. En varias zonas, no Encarnación, pero sí en algunas zonas. Mañana se espera un notable aumento de la temperatura. En Asunción, la capital del país, al menos llegaría a 25 grados de máxima y 14 de mínima. Bastante subiría la temperatura. Bastante. Bueno, y separan al Cardenal López, eso fue noticia también, separan al Cardenal López por supuestos abusos. Religioso español nacionalizado paraguayo, él es acusado por 5 mujeres por violencia sexual. Al menos 5 mujeres acusaron al Cardenal español Cristóbal López Romero, arzobispo de Rabat, de por supuesto hecho de agresión sexual, según fuentes cercanas al caso y testimonios de las víctimas obtenidos por la AFP. Uno de los hechos del prelado... apartado de sus funciones. Unos hechos, digo bien, que el prelado apartado de sus funciones niega categóricamente. Él era vocero de algunos medios de comunicación. Es uno de los cardenales que dice que todo está mal en Paraguay. Sí, es hipernegativo, güey. Pero bueno, es así. Detienen a joven por orden de captura pendiente en Encarnación. Policía incautó motocicleta abandonada tras persecución en el barrio San Isidro. Impulsan campaña solidaria de abrigos para asistir a niños en situación de vulnerabilidad en el departamento de Itapúa. Son algunos títulos de esta mañana. 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
1: 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Acá mi amigo Roberto González me envía una foto de del termómetro de su vehículo. Buenos días, 1 grado por cambureta. Su reloj marca 5:46. Yo no sé si está bien su reloj. 5:46. Bueno, 1 grado. Y puede ser. Zona boscosa o zona con muchos árboles, digamos. O zona muy descampada. Pero acá en la ciudad no. Acá en el centro al menos no. Pero gracias por el dato, sí. Sirve muchísimo. Eso sí. Y no va a ser diferente en zonas como, no sé, Mayor Otaño, pero en zonas ribereñas del Nordeste. O un saco con devoción. Sí, claro que sí. Claro que sí. A ver un poquito. Incendio consume por completo una vivienda y un vehículo en un obligado. Plantean debatir proyecto Corpus ante versiones sobre su reactivación en la Argentina. Andrés Morel, concejal municipal Andrés Morel, señaló que la clase política misionera vuelve a hablar de la posible represa y consideró que es necesario que Paraguay participe desde el inicio en las discusiones, y sí, porque va a ser una vez más una represa compartida. Eso es categórico. Fiscalía ya cuenta con la pericia final sobre el derrumbe del edificio de Encarnación. Nosotros hablamos también con el fiscal Francisco Martínez. Y lo que dice es que la pericia, si bien tiene muchos términos técnicos que solamente tienen que ser, por decirlo así, interpretados para que la gente entienda bien, tiene que ser interpretado por un profesional arquitecto, que de hecho el Ministerio Público tiene a su servicio por convenio. Lo único que hace la pericia, según Francisco Martínez, es afirmar o reafirmar o confirmar la hipótesis del Ministerio Público de que sí hubo fallas en la construcción, de que sí el edificio preparado para 5 pisos terminó teniendo 8 pisos. Así creo que era. Bueno, el arquero héroe de Paraguay vendió todo por su hijo y ahora recuperará una preciada camiseta. Va a ir a comprar la camiseta que él mismo había vendido. ¿Será que le van a vender? Ese tipo Sylvester Stallone, ¿vos sabías la historia de Sylvester Stallone? Sí, el actor, el protagonista de Rocky, de Rambo, de Cobra y tantos otros clásicos y no tan clásicos. ¿Vos sabés que él tenía un perro que tuvo que vender porque era pobre, era demasiado pobre? Vendió por $50 para poder comer. Se despidió de su amigo para poder comer. No sé cuántos miles de dólares después pagó otra vez por su perro. Sí. Orlando Gil caminó solo hacia su portería con el destino de las esperanzas de Paraguay en el Mundial sobre sus hombros. A ver un poco. En diciembre del año 2022 su hijo nació prematuro tras una cesárea de urgencia y necesitó cuidados intensivos muy costosos. Gil no era una joven promesa como Kylian Mbappé o Lamine Yamal. Yo no sé por qué tanto le tienen que mencionar y comparar a Mbappé. Mbappé no tiene don de gente. Este Gil sí tiene don de gente. ni pensar en compararle con Mbappé. Pues no porque Mbappé sea más. No tiene dónde gente Mbappé, al revés. Gil tenía una camiseta que tenía, que era de la sub-20, porque él participó de la selección sub-20. Y para recaudar dinero para cuidar a su señora y a su pequeño bebé, intentó vender todo lo que tenía, incluida la camiseta. Su esposa Melissa Ábalos recordó que en aquella época era el momento más duro de sus vidas, hasta que llegó a la selección absoluta y clasificó al Mundial en septiembre del año 2025. A ver un poquito. Sí, esta historia ya es conocida. Incluso ya la publicó CNN. Pedro Suárez se llama. Amigo de Gil. Dijo que conserva la camiseta que Gil llevó al Campeonato Sudamericano Sub-20 en Chile y que se lo va a devolver encantado. Sí. Más vale que sí. Qué notable, ¿eh? Qué notable, las vueltas que da la vida. Y lo pretenden ya clubes europeos. A Orlando Gil. Y claro que sí. Joven, joven. Vamos a repasar otra vez las edades de los jugadores de la selección paraguaya absoluta que participaron del Mundial Norteamérica 2026. Para que se den cuenta que... Ah, y Alfaro se queda. Sí, ya se filtró, ya sí. Se filtró ya la información de que Alfaro se queda. Ayer me olvidé, no comenté. El lunes de noche ya se filtraba la información de que Gustavo Alfaro sigue en la selección paraguaya. Es extraoficial, todavía no es oficial, pero se queda. Imagínense esta misma conducción técnica durante los próximos 4 años de proceso. Va a ser la primera vez también que Paraguay va a tener un proceso en la dirección técnica. Y con este plantel de jugadores, de los cuales solamente 3 por edad ya no estarían para el próximo Mundial, probablemente. Uno de ellos, lamentablemente, es Gatito Fernández, que hoy tiene 38 años, va a tener 42 para el próximo Mundial, ya no va a tener una edad, o sea, va a ser reemplazable, porque hay muy buenos arqueros más jóvenes, y es la ingratitud de la vida, ¿verdad? Por decirlo así. Entre otros que ya no van a alcanzar, ya la edad ya no les va a alcanzar para participar del próximo Mundial, que se va a disputar en Uruguay, Argentina y Paraguay. Paraguay ya está clasificada, por ende, por ser local. Y bueno, ¿qué le vamos a hacer? La ley de la vida, ¿verdad? Son 3 los que ya no tendrían edad para jugar el próximo Mundial, pero después el resto. Julio Enciso, la joya Julio Enciso, va a tener 26 años recién. El brasileño nacionalizado paraguayo con raíces paraguayas y que incluso vivió acá en Encarnación, Magalhães, va a tener 28 años recién. Orlando Gil creo que va a tener 27 o 28, no recuerdo bien. Así, la absoluta mayoría. Mati Galarza tiene 24 años. ¿24 años? Sí, 24 o 26, no recuerdo bien. La cabra esa que le dicen a Mati Galarza. Hombre, tío, la de ahí. Matías Galarza creo que va a tener para el próximo Mundial va a tener 28 años, si mal no recuerdo. Estoy haciendo un repasado mental de lo que me acuerdo. Un equipo demasiado joven. Demasiado joven. Y que así el plantelcito completo va a poder tener la posibilidad de foguearse, de seguir fogueándose con la continuidad y con la guía de Gustavo Alfaro. Va a ser espectacular esa selección. Yo demasiado fe le tengo a la selección. No sé por qué regla de 3. ¿Pudimos dar más ante Francia? Claro que pudimos dar más ante Francia. Pero un penal que era bien cobrado, pero que no era tan penal. Pero bueno, es lo que le dio el triunfo a Francia. Que probablemente salga campeona del mundo. Yo no quiero que salga Francia campeona del mundo. ¿Qué quieren que le diga? Porque después de las descortesías de este señor... que de talento tiene mucho, pero que de donde gente no tiene absolutamente nada. Estoy hablando de Kylian Mbappé. Y dicho sea de paso, mezclando un poco las cosas,

hacer, sí, le van a hacer, porque la fiscalía francesa ya le abrió una causa, le va a abrir una causa, si ya no le abrió por xenofobia, por, ¿cómo que se llama? Discriminación cuera, todo eso, esas pelotudeces, que son pelotudeces realmente, pero que en otros países constituye delito, ¿verdad? El racismo, que por naturaleza no tenemos que ser así, ¿verdad? Pero ya ven cómo es esta señora, lamentablemente. Lamentablemente. Y la fiscalía, si ya no le abrió, le va a abrir una causa por racismo, xenofobia y demás. Y le van a juzgar en... Si ella no se presenta, le van a juzgar en ausencia. Y le van a condenar porque no va a tener oportunidad de defensa en Francia. Y ahí va a salir de Francia, desde Francia va a salir una captura internacional en su contra. ¿Afecta a Paraguay? No afecta a Paraguay. Seguramente va a pedir Francia hasta su extradición, pero no le interesa nada. A los demás países no le interesa el pasaporte diplomático de ningún... El pasaporte legislativo de ningún legislador de ningún país. Y no le va a dar Paraguay la extradición, porque Paraguay no constituye delito la xenofobia, el racismo y demás. No le va a dar por eso. Pero que crucen a Brasil después de estar condenada en Francia. En Brasil nomás, que se vaya a Argentina nomás. Le van a agarrar y le van a llevar a Francia. Esas son las cosas. Más vale que arregle esta señora. Y no he venido por nada, pero se puso a la altura de un... de una persona que no tiene don de gente, como Kylian Mbappé. Si ya sabíamos todo ya, y aparte no es propio de una legisladora al tener que utilizar los términos que ella utilizó. Su cargo es muy delicado. ¿Qué piola anda puteando un jugador porque nos maltrató? Si en la cancha nosotros le demostramos lo que valemos. Tuvo que recurrir a un penal más o menos inventado para ganarnos. El resto ya es historia ya. Él solito con su actitud habló de su mala educación, de su falta de don de gente, su talento por el cielo, su persona por el piso. Entonces, ¿qué? ¿Qué es lo que te va a andar discutiendo con una persona o tirándole flores a ese tipo de persona? Al santo botón, no vale la pena. No es más gente que nadie en el mapa, ¿verdad? Ni siquiera es gente, por decirlo así. ¿Para qué te vas a molestar en tirarle términos racistas y demás? Al santo botón, ¿verdad? ¿Verdad, tu niño, santo botón? Y esta señora no dimensiona lo que se le viene acá. Que está bien, que quiso salir a la defensa de los jugadores, todo lo que vos quieras, pero no en esos términos, celeste amarilla. No en esos términos. Demostraste ser más papista que el Papa, pío. Va, Etiopía. Pero bueno. Mirá si llega a jugar Francia en el Mundial de Sudamérica, ¿verdad? Y justo le toqué Asunción. Eso nomás te quiero decir. 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

Bueno, y el abogado Sebastián Echagüe es uno de los penalistas más reconocidos, al menos de nuestro país. Habló acerca de lo que se expone la senadora Celeste Amarilla. ¿Y a qué se expone en Francia? Un año de cárcel y 45.000 euros de multa en Francia tras sus declaraciones contra el jugador francés Kylian Mbappé. Y creo que en Francia no hay la medida alternativa o sustitutiva a la prisión. O sea, no es que pagás y no es como acá que vos podés tener suspensión condicional de la pena si tenés hasta 2 años de cárcel como condena. Acá te condenan 2 años de cárcel y se puede suspender condicionalmente la condena. O sea, no pisas la cárcel, pero sí te ponen unas medidas y restricciones, ¿verdad? En Francia no es así. Creo que, ¿verdad? La ley penal francesa dice que quien incitare al odio de manera pública, ya sea por cuestiones raciales, étnicas, religiosas, por nacionalidad misma,

Mbappé de victimario pasó a ser víctima, porque él ni lo comenzó, él tiró la primera piedra. Pero nos faltó quién cayó, pues. Y una persona con la investidura de una senadora o un senador no debería de haber caído en esta, en este tipo de... O sea, todo muy bien con que, ay, que defiende a los jugadores de Paraguay, quién como ella, no. Se bajó al nivel de Mbappé. Y como Mbappé es profesional ahí en ese nivel de... Ya está acostumbrado a ser un xenofóbico, un racista, un creído, un petulante. Lo que hizo es vapulearle a Celeste Amarilla. Y esto, este es el resultado. Me hago comprender. Eso, la defensa. Ningún jugador paraguayo merece ser. Merece esta situación, porque nuestro foco debería haber estado en los logros de nuestra selección en el Mundial, pues. Debería de estar hasta ahora, pero no. Desviamos a este. A este capítulo telenovelesco, ¿verdad? Además, ningún jugador paraguayo necesita ser defendido. Ellos ya se defendieron en la cancha. Ya dieron todo y Francia no nos pudo, porque oficialmente Francia no nos pudo. Ganaron por un penal casi fabricado. Me hago comprender. Y si eso hubiese ido a la largue y hasta a los penales, capaz que nosotros clasificábamos y no ellos. La selección paraguaya, ningún jugador necesita que alguien lo defienda. Si ellos fueron caballeros en todo momento, que jugaron sucio, y no sé si jugaron sucio, porque el fútbol es un deporte de contacto. Es normal uno que otro empujón, es normal uno que otro codazo. Pasa que los princesas, discúlpenme el término hasta agresivo, pasa que los princesos de hoy día están cambiando las reglas para que sea guau más respetuoso. No, el fútbol es un deporte de contacto. Esa es la esencia del fútbol. Y yo no sé cómo son ahora, pero en mis tiempos, cuando yo era... Mira que cuando yo era criatura, y usted treigo ya liga la patada a la fútbol, jave. Y ande carelle, bellaseo de canchita, güey. Así, güey, era. Entonces, ¿saben qué? Ningún jugador de la selección paraguaya... necesita ser defendido por nadie. Ellos demostraron en todo momento caballerosidad. En una caída de Mbappé le quisieron levantar, él no le dio bola al jugador, pero creo que era a Galarza, justamente, no recuerdo a quién. Cuando Orlando Gil fue para saludarlo, Mbappé le negó la mano. El otro es el que demostró su falta de don de gente. El francés, ¿y vos para qué te calentas? Es así de sencillo, ¿verdad? Si es suficiente con decir que no tiene don de gente, que como estrella, como astro, que justamente esa noche no brilló, espectacular. Lo que le sobra de talento le falta de gente. Ese es el punto. Entonces, ¿saben qué? Los nuestros fueron muy caballeros, incluso al aceptar la derrota. Y el país entero se portó magníficamente al recibir al Paraguay como héroe, a la selección paraguaya como héroe. ¿Para qué ocuparnos de este tipo de pelotudeces? O sea, hoy está en el foco de la noticia. Debería haber estado el proceso de la selección, que probablemente va a seguir Gustavo Alfaro, que la selección paraguaya, así en el plantel, está todavía para por lo menos uno o dos mundiales más por el grupo etario que los que lo conforman. Ese debería de ser... ¿Hacia dónde va a ir Orlando Gil? ¿Cuál es su futuro futbolístico después de esta vitrina, gran vitrina que es el Mundial? Matías Galarza, ¿hacia dónde va a ir? ¿Hacia dónde va a ir? No sé qué sé yo. Pero la senadora Celeste Amarilla vino a desviar el foco. Se puso a la altura o a la bajura de Mbappé y estas son las consecuencias. Me hago pico comprender. Para aquellos que dicen nomás que está bien que le digan a Celeste Amarilla, ah, qué buena que sos, qué valiente que sos, la única que defiende a la selección, a nuestros jugadores. Nuestros jugadores no necesitan defensa. Ellos no hicieron nada malo. Ellos no hicieron nada malo, por lo tanto no necesitan defensa. Al contrario, jugaron como los grandes y cayeron de pie

0: le dieron una lección al mundo. Así es que, por favor, dejen de decir que Celeste Amarilla le defiende a los jugadores de Paraguay, la única autoridad que salió al paso. ¡Nambrena! Nuestros jugadores, nuestra selección, no necesitan defensa porque no hicieron nada malo. Quien necesita defensa es porque algo malo hizo. Al contrario, nuestros jugadores dejaron en alto al fútbol paraguayo. Así es sencillo. Y todo lo que dijo, hizo este jugador francés, Niembo Estrellita, que para mí es un satélite, se cree estrella pero es un aparato. Todo lo que dijo, hizo, en el contexto del xenofobismo y el racismo, allá él con su conciencia, y que esté él bajo la lupa del mundo como mala persona. Pero no faltáis lo desviar a la foco, será. Me hago comprender. Y hoy son noticias. Más amarilla que Mbappé. Porque esta señora va a tener problemas. Lamentablemente va a tener problemas. Ni su pasaporte parlamentario no le va a salvar. Si llega a ser condenada en Francia por estos delitos, que en Francia son delitos. Acá no son delitos. Y ya salieron ahí Esperanza Martínez, los zurditos, ahí a decir: nosotros tenemos una ley que está encajonada ahí, que necesitamos una ley contra la xenofobia y el racismo ahí. Ñande Yara con como es nuestra gente, Yajapata preso. Ahí hasta hay una marca que se llama, voy a hacer un poco de publicidad, creo que se llama La Negrita, no sé qué se llama, una marca de condimento, una cosa así era. Sí, ella es paraguayo. ¿Sí? Fíjate, pues, Tony, marca La Negrita, marca paraguaya. No recuerdo qué es lo que hacen o qué es lo que producen. Si alguien me puede ayudar también dentro de la audiencia. ¿Qué hacen? ¿Qué producen? Ya encontraste, ¿verdad? Sí. Poroto, especias, ¿verdad? Y la marca es La Negrita. El primero que tiene que ser procesado en el caso de que salga la ley xenofóbica en Paraguay es los propietarios de esa empresa, entonces. O el propietario, o la... ¿Me explico? Nosotros no necesitamos una ley. Así es que, Esperanza Martínez, cállate. Cállate. Y tira tu proyecto de ley en el inodoro. Porque nosotros somos gente. Y esto, todo esto de... negro, qué sé yo, llamarle cangrejo. Está en nuestro ñenga. Déjense, joder, boludo. Mira todo lo que provocan. Todo lo que provocan. No sé si me hago entender, gente. ¿Puedo escuchar este? Confirmame si puedo escuchar este. Acá me dice, hay un supermercado bastante. Hay un supermercado bastante grande también en Asunción que se llama La Negrita. ¿Sí? Imagínate, ¿no? Si sale una ley contra. Imagínate tampoco. Así es que, Esperanza Martínez, cállate y tira tu proyecto de ley en el inodoro. El paraguayo tiene ciertas coloquialidades que no son compatibles con ese proyecto de ley. Y solamente porque una senadora, colega tuya, metió la pata a nivel internacional, no me vas a venir a querer o proponer una ley que nosotros no necesitamos. Nosotros tenemos en el Código Penal y Procesal Penal paraguayo está el tema de la difamación, calumnia, injuria, ¿verdad? Pero esta es de niño racista, ¿no? ¿Dónde y coi? ¿Verdad? Ya, entiendo. Todo lo que provocan, ya es una pelotudez. Desviaron el foco. Nosotros tendríamos que seguir festejando que nuestra selección eliminó a Alemania, que Francia no le pudo, oficialmente no le pudo. O sea, extraoficialmente, oficialmente sí, un gol es un gol. El fútbol, los partidos de fútbol se ganan con goles. Así es que nada que discutir. Ya hoy coma, lo hoy coma. Pero la selección estrella mundial no nos pudo, se opacó ante nuestra selección. Así es que, ya puedo ir, la gente. No sé si me hago comprender, pero bueno. Ay, ya. Yo nomás veo lo que me pongo tan. Gente, viola. ayer indignaba. Y yo repito, esta señora senadora lamentablemente se bajó a la altura de Mbappé. Y como Mbappé es profesional xenofóbico, profesional racista, le ganó por nocaut a Celeste Amarilla. Y estos son los resultados. Tony, tenemos... fíjate un poco que tenemos que leer. Por favor, me dame una mano con ese tema. Porque demasiado, nosotros ya perdimos el foco hacia los logros de nuestra selección. Hoy el comentario es de Mbappé. Hasta le hicieron música. Hasta le hicieron música, digamos. Mbappé. Y eso que dicen que, ay, la senadora Celeste Amarilla, bien, la única que defiende a la selección, a nuestros jugadores. Nuestros jugadores no necesitan ser defendidos en ningún lado porque no hicieron nada malo. Al contrario, nos dejaron muy en alto. Incluso como pueblo, porque siempre fueron respetuosos. Ese es el auténtico, no quiero decir garra guaraní, porque el guaranico era cuñado. El guaranico era caigüel, que no sabe historia, nomás habla de garra guaraní. Si vamos a remontarnos allá en 1492, vamos a encontrar que todas las etnias, todas las tribus se enfrentaron a los españoles y a los conquistadores en general. Pero el guaraní recibió espejitos y regaló oro, así que no me inspira a mí hablar de la garra guaraní. Fue la tribu barra raza más benevolente para con los españoles. O con todos los conquistadores. El resto todos se le enfrentaron. Pero todo tiene un bien mayor, ¿verdad? Gracias a eso también tenemos somos quienes somos, ¿verdad? Pero ese tema de garra no lo sé, Rick. 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Después están otros comunicadores, Vargas Peña y otros héroes que en Ambrena luego le puteaban al gobierno más o menos porque no salieron en defensa de nuestros jugadores. Repito, nuestros jugadores no necesitan ser defendidos porque no hicieron nada malo. Solamente una persona que hizo algo malo o se cree hizo algo malo o una empresa o un grupo de personas que hicieron o se cree hicieron algo malo necesitan ser defendidos, necesitan un defensor. Los chicos de la selección no necesitan defensor. ¿Verdad? Allá Mbappé con su conciencia y con el foco del mundo que lamentablemente le robamos, ¿verdad? Le robamos ni el foco del mundo hacia su histeria de princeso. Le hubiésemos dejado, no va a que llore ahí. Y que quede como el gran maleducado a nivel mundial. Sí fue un maleducado. 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Justamente hablando de esta marca, ¿cómo se llama la negrita? Repito, una cuestión xenofóbica. Si sale una ley, primero que nada va a tener que cambiar esa denominación. La personita de color más le va a tener que poner. Porque así pues es todo susceptible. A la gente que está presa, pues no se le puede decir preso. Tiene que llamarle persona privada de libertad. Eso ya es el colmo. Violadores, asesinos en serie y demás están ahí tras la reja. Ay, no le van a llamar, no le haya que llamar preso porque le ofendes.
1: Eso ya es el colmo, ¿no? Eso es lo que trae todo esta ley antisenofobia. Eso es una cuestión de conciencia y de educación. No necesitas ley para ser educado. ¿Me explico? No necesitas ni una ley para ser educado. Así es que Celeste Amarilla, mejor que arregles tu situación porque te vas a tener problemas jurídicos. Después ni a Brasil no te va a poder ir a vacacionar porque ahí te van a agarrar si es que sos condenada en Francia. Te van a agarrar porque va a salir una captura internacional en tu contra. Lamentablemente es así. Arregla tu situación jurídica. De balde defendiste algo que no necesita defensa porque nuestra selección no necesita defensa. Al contrario, dejaron muy en alto a nuestro país. Solamente necesita defensa quien hizo algo malo. Nuestros seleccionados no hicieron absolutamente nada malo, ¿verdad? Celeste Amarilla, senadora, con todo respeto, arregle usted su situación. Y Esperanza Martínez, por favor, usted puede tirar al inodoro su proyecto de ley que felizmente está encajonado. Pero no es este el momento y no es para aprovechar y a través y meter unas que otras cosas. Cuando por fin un gobierno hace bien las cosas en el contexto de eliminar todo lo que es este tema del género, que nambrena de los libros y de nuestro sistema educativo paraguayo, como lo hizo este gobierno, detrás de de reflotar esta ley contra la discriminación y el xenofobismo y toda la bola bulebú que pretende Esperanza Martínez, seguro que van a querer meter otra vez ese tipo de cosas. Así es que mejor nomás tirar al inodoro tu proyecto de ley y deja que el mundo se desarrolle normalmente. Mbappé quedó mal parado desde el vamos y lamentablemente nosotros le robamos el mal protagonismo a consecuencia de las infortunadas declaraciones y posteos de una senadora paraguaya. Pausa, ya volvemos.
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0: 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A ver, audio por acá. A ver.
1: Buen día, Javier Cantero. La Negrita, hay un supermercado bastante grande en Asunción.
0: Sí. Buen día, Michelle Gaona. Saludos, mi amigo, y a todos los personales de la gloriosa Armada Paraguaya. ¿Cierto? Imagínate así, es que sale la ley que pretende reflotar Esperanza Martínez. Supermercado La Personita de Color, así se tiene que llamar, no sé. ¿Cómo es que ni a los presos no se le va a poder llamar preso? Persona privada de libertad, eso es institucionalista ese término, ¿verdad? PPL. ¿Cómo me va a cantar? Hay una música que sacó, no es de Luis Alberto del Paraná, pero que sí lo internacionalizó desde Paraguay también, se llama El Preso Número 9, ¿te acuerdas? ¿Cómo pues se va a llamar entonces? ¿Cómo se va a llamar? El PPL número 9. Era un nombre muy cabal. ¿Qué tal, vio? Desviemos el foco y vamos a lo que tendría que ser noticia en lugar de estas tonterías, ¿verdad? Tendría que ser noticia cuáles van a ser los destinos de nuestros jugadores después de estar en la vidriera mundialista. Por ejemplo, Orlando Gil, el gran arquero paraguayo que se portó como un caballero y que le pasó la mano a Mbappé, y Mbappé lo ignoró como todo maleducado, ¿verdad? El gran Orlando Gil, teníamos un arquerazo guardadito y no lo sabíamos, ¿verdad? Apunta al fútbol europeo tras su destacada actuación con la selección paraguaya en la Copa del Mundo 2026. El arquero paraguayo ya ha sido sondeado por 5 grandes clubes, destacando el fuerte interés de 3 equipos italianos. El Torino Fútbol Club, Lazio y Fiorentina. Imagínense. 3 equipos italianos. El Torino Fútbol Club, Lazio y Fiorentina. Además de propuestas desde España. El guardameta, que actualmente pertenece a San Lorenzo de Almagro, ha reconocido el interés de Torino, aunque su futuro ahora mismo depende de las negociaciones que lleve a cabo la directiva del club argentino, poseedor de sus derechos federativos. Bueno, un poquito. La cláusula de rescisión. Estoy buscando.
2: A ver, voy.
0: Me puede la rinitis hoy, ¿eh? Me puede. La cláusula de rescisión estipulada en el contrato de Orlando Hill con San Lorenzo de Almagro está fijado en 10 millones de dólares netos. Y San Lorenzo de Almagro necesita plata en estos momentos. Así es que esta es la magnífica oportunidad también de que el club argentino que tiene sus pases credenciales, los derechos del pase de Orlando Hill, se haga de capital, ¿verdad? El club dueño de su pase mantiene una postura firme de no dejarlo ir por un monto menor tras su brillante participación mundialista. Su vínculo formal con la entidad argentina se extiende hasta diciembre del 2027. El club de Boedo es el propietario del 50% de los derechos económicos del jugador. En caso de que un equipo europeo ejecute la cláusula de rescisión en su totalidad, las arcas de San Lorenzo tendrían como ganancia, o a las arcas de San Lorenzo de Almagro ingresarían 5 millones de dólares netos. Aunque la directiva se remite a la cláusula, portales especializados informan que las primeras ofertas y sondeos informales de clubes de la Serie A como el Torino rondaban inicialmente entre los 5 y 6 millones de dólares. Ante esto, su representante Mario Jara fue contundente al declarar que el arquero no saldrá si no se paga lo que vale su cláusula.

además de dos penales atajados. Ese ya es un récord que ya no van a superar otros porteros. De acuerdo con informes de BBC Sport, el cuerpo técnico de la Red Devils quedó impresionado por los reflejos, la sangre fría en el mano a mano y la imponente estatura de 1,98 metros del arquero paraguayo. Tras confirmarse la salida a préstamo de André Onana al Trabzonspor, el club de Old Trafford evalúa avanzar con la oferta para competir en el puesto de portería. Aunque la cláusula es de 10 millones de dólares netos, portales informativos indican que San Lorenzo aceptaría sentarse a negociar formalmente si llega una oferta que oscile entre 5 y 8 millones de libras esterlinas, que es lo mismo que euros, ¿verdad? Una suma millonaria vital para el club argentino. Como decíamos, San Lorenzo Almagro necesita plata ahora, ¿sí? Entonces, esta es su brillante oportunidad como institución de hacerse de dinero para sus arcas. La dirigencia de San Lorenzo de Almagro le otorgó una licencia especial para quedarse en Paraguay durante toda la semana a Orlando Gil. El objetivo es que descanse tras el desgaste mundialista y analice las múltiples ofertas junto a su representante. La directiva asume con cautela que el arquero podría no volver a entrenar en Buenos Aires. Si las propuestas de Inglaterra o Italia avanzan al plano formal, la transferencia se cerrará directamente desde territorio paraguayo. O sea, la paga acá, 10 palo verde y 5 palo verde va a San Lorenzo de Almagro. Más de Orlando Gil, arquerazo. El que sí, el mismo chico que tenía que vender su camiseta de la sub-20, sus botines para poder solventar los gastos de terapia intensiva de su recién nacido, ¿verdad? El ex entrenador y actual representante del arquero, estamos hablando de Mario Jara, representante de Orlando Gil, maneja un escenario con presiones extremas tras el Mundial. Jara confirmó que ya recibieron una propuesta concreta de un club europeo. Sin embargo, fue descartada inmediatamente por no alcanzar las expectativas económicas de la dirigencia ni del entorno del arquero. El agente se mantiene firme en la tasación. Declaró públicamente que por menos de 10 millones de dólares, Orlando Gil no se moverá de San Lorenzo, obligando a los interesados a estirarse hasta el valor de la cláusula. La urgencia por concretar su salida a Europa no es solo futbolística, sino también económica, debido a la crítica realidad financiera que atraviesa la Argentina. Medios locales e internacionales reportaron que Orlando Gil no percibe su salario desde hace más de 6 meses en San Lorenzo de Almagro. ¿Y qué es lo que dije? La delicada falta de pago fue sacada a la luz e incluso mencionada de manera solidaria por el propio director técnico de la selección paraguaya, Gustavo Alfaro, en rueda de prensa a través de Unicanal. El club de Boedo enfrenta un pasivo millonario y riesgo de quiebra. Estamos hablando de San Lorenzo de Almagro. Por ello, la venta de Gil es vista como un salvavidas financiero indispensable. Al mismo tiempo, la deuda salarial le da al futbolista un fuerte argumento para forzar una salida rápida hacia el continente europeo. Esa es la realidad que tendríamos que tocar hoy, ¿verdad? Y no la pelotudez de Celeste Amarilla y Kylian Mbappé, ¿verdad? Pero como están en el foco, en el ojo de la tormenta ahora, bueno, los medios de comunicación, tenemos la obligación de ocuparnos de aquello, ¿verdad? Pero este tendría que ser el foco de la información deportiva tras el Mundial y tras la brillante actuación colectiva paraguaya, nuestra selección, y en particular del gran portero que tenemos, Orlando Gil, a quien Chilavert incluso lo despreció, ¿verdad? Y bueno, el fútbol, yo siempre digo, el fútbol es como todas las profesiones, es tan ingrato que cuando te retiras todo el mundo te olvida, y Chilavert tiene que hablar para poder estar vigente, si no, no hay caso. Ya lo hubieran olvidado, ¿verdad? 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

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Yo dije martes, en realidad es miércoles. Ya te voy a actualizar, Tony. Sí, te tengo que actualizar ese, indefectiblemente. Miércoles, ¿no? Sí, hay veces que yo me pierdo. Pues está. Molestia que estoy teniendo también. 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

0: Bueno, estoy acá, tengo acá una publicación del compañero Hernán Rodríguez. Hernán Rodríguez fue mucho tiempo productor de la parte de deportes en Unicanal Deportes. Y estaban hablando en su grupo, en radio, estaban hablando acerca de la personalidad y el egocentrismo de Kylian Mbappé. Vamos a escuchar lo que dicen y lo que ellos tienen conocimiento, porque yo viste que figura del fútbol, básicamente nada, pero quiero nomás publicar lo que decía el compañero Hernán Rodríguez acerca de del egocentrismo y los problemas que ya tuvo este jugador francés, que había sido, no es novedad que se haya portado demasiado mal, que no tenga don de gente y que se haya portado demasiado mal con los nuestros, ¿verdad? A ver, escuchemos, Tony, si se puede, un ratito. A ver.
1: Y él da como condicionamiento de que si iba a seguir, tenía que ser cambiado el técnico. Mbappé tiene una larga historia de problemas de egocentrismo en distintos clubes en los que estuvo. Una de las situaciones más famosas y que más se recuerda en el periodismo europeo, por ejemplo, es cuando estaba en las formativas, ¿verdad? Era un chico evidentemente ya talentoso, y él da como condicionamiento de que si iba a seguir, tenía que ser cambiado el técnico. Esto pasó en el Mónaco. Termina, incluso esto lo comentaron después sus familiares, ¿verdad? Él termina consiguiendo lo que querían. Le cambiaron al técnico porque él pidió, ¿verdad? Después, en el Mónaco, también Mbappé tuvo un problema con sus compañeros ya en las juveniles. En este caso, tuvo una discusión con Andrea Raggi. Esto fue en el año 2017. Antes de marcharse al Paris Saint-Germain, protagonizó un fuerte enfrentamiento en un entrenamiento con el experimentado defensor Andrea Raggi. El incidente fue tan serio que fue apartado de una sesión de entrenamiento mientras negociaba su salida del club. Segundo problema de egocentrismo de Mbappé, ¿verdad? Muchos interpretaron aquel episodio como una muestra de que un futbolista con apenas 18 años ya tenía una enorme influencia en el vestuario. Recordarán el conflicto que tuvo con Neymar. Durante su etapa en el PSG aparecieron varios roces con Neymar. Los más conocidos fueron discusiones sobre quién tenía que ejecutar penales. ¿Se acuerdan cuando se peleaban ellos ahí enfrente al punto penal? Sí. ¿Quién iba a chutar el penal? Bueno, ese fue otro problema. Diferencia por el liderazgo del equipo. Gesto de frustración cuando no recibía determinados pases. Hacía la gran Julio Ciso, la gran Iturbe, ese que le restaba al compañero. Cuando renovó su contrato en el 2022, numerosos medios europeos informaron que tuvo un peso muy importante en las decisiones deportivas del club. Esto ya en el PSG, ¿verdad? Pero mientras él estaba en el PSG, y esto no lo digo yo, lo dice Luis Enrique, el técnico bicampeón de la Champions con el PSG. Mientras él estaba, todo el equipo jugaba para él. Se hacía prácticamente lo que él quería, todo le buscaban, se dejaban guiar mucho por su opinión. Pero ¿qué pasó después? Se fue del PSG y ahí realmente hubo un grupo, hubo un equipo. Y a partir de ahí empezó el PSG a ser campeón de la Champions. Todos decían que era una maldición, que PSG no iba a salir nunca campeón de la Champions. Se fue Mbappé y salió campeón. Ahora tiene el mismo problema en Real Madrid. No está ganando nada Real Madrid y está otra vez el egocéntrico de Mbappé
2: dentro del partido.
1: Que divide
2: porque
1: el vestuario.
2: Ahí empieza la pelea de Valverde, empieza Mbappé.
3: Así se fue. Él tiene también del técnico.
1: Él tiene un liderazgo negativo. Así que problemas con las juveniles, problemas con Andrea Raggi en el Mónaco, peleas con Neymar en el PSG. Decían también que no se llevaba muy bien con Messi en el PSG. Problemas con la renovación de su contrato y la influencia negativa que él tenía en los vestuarios del PSG y obviamente ahora la actualidad que tiene en el Real Madrid. Ese es Mbappé y él da como...
0: Ahí está. Ese es Mbappé. Entonces, qué épico lo que tanto. O sea, definitivamente es una persona conflictiva, un liderazgo negativo. Vaya. Entonces no hay ni forma de cambiar a una persona que es así, ¿verdad? No sé qué le tiene que pasar. Bueno, a todo esto, felicitaciones a los hermanos argentinos por la remontada espectacular de la selección argentina, la albiceleste. Sobre Egipto, perdiendo 2-0 con un penal malogrado de Messi, incluso terminó ganando 3-2 prácticamente sobre los 90, ¿verdad? Creo que metió el tercero. Yo no estuve viendo el partido, lamentablemente. La selección sufrió frente a Egipto, pero una épica reacción le dio el triunfo sobre el cierre y ya está en cuartos de final de la Copa del Mundo. Genial. Genial. Hay triunfos que clasifican y otros que consagran una identidad. Este es el caso de la Argentina. Después están los partidos que atraviesan generaciones y que quedan inmortalizados en la memoria colectiva. La remontada de Argentina ante Egipto pertenece a esta última categoría, dice Infobae. Dentro de algunos años todos recordarán que estaban haciendo el día 7 de julio del año 2026 cuando Enzo Fernández apareció por el segundo palo para cabecear a la red y desatar una de las victorias más increíbles que haya protagonizado la selección en una Copa del Mundo. Argentina está en cuartos de final. Llegó con el alma, con la vida y con mucho para corregir porque Lionel Scaloni había advertido antes del Mundial que este equipo debía aprender a sufrir. Contra Egipto no sufrió, padeció. Durante 78 minutos fue superado por el rival que jugó el partido perfecto. Egipto fue efectivo, aprovechó cada espacio, golpeó en los momentos justos y llegó a ponerse 2-0 con una autoridad que hacía pensar que el final del ciclo mundialista argentino llegaba. La selección nunca encontró continuidad en el juego, perdió demasiados duelos a mitad de la cancha y dependió de más impulsos individuales que de su funcionamiento colectivo. Bueno, hay que decir que aquí la selección argentina, es cierto, padeció al punto de que Lionel Messi, el mejor jugador del mundo, y eso no se discute, erró un penal. O sea, le atajaron un penal, le atajaron un penal. Y esto demuestra primero que nada que el equipo argentino es un gran equipo. Por algo es la última campeona del mundo, ¿verdad? Felicitaciones nuevamente a los hermanos argentinos. ¡Excelente! Porque todos, creería que todos, la mayoría al menos de nuestro país, hinchaba por Argentina. Argentina ganó con garra. Sí, ganó con garra. A tal punto de que ese gol de Messi lo festejó como nunca había festejado un gol Lionel Messi. Es que tiró al techo del arco de remate de primera. Lo celebró como nunca. Y echó a llorar una vez que culminó el partido. Esa también es una imagen de Lionel Messi que yo no recuerdo haber visto nunca. Puede que sí, pero yo no recuerdo haber visto nunca esa imagen. Yo siempre lo he visto a Messi humilde pero soberbio a la vez, porque tiene por qué ser soberbio, hay que ser sincero. Y no es una persona que se pasa ofendiendo como otras figuras del fútbol, ¿verdad? Es una persona muy tranquila, muy calmada. Alguna que otra desafortunada declaración que siempre pasa, nos pasa a todos, y ni hablar de personas que están en el foco del mundo informativo deportivo como lo es Lionel Messi, ¿verdad? Como aquella vez que dijo por Tony Sanabria que no lo conocía y al final Tony Sanabria se hizo conocer con una chilenaza, ¿verdad? Ante Argentina. Comentario al margen, ¿verdad? Pero para traer un poquito de recuerdos y un poco acerca de lo que estoy diciendo, de que hay veces que tenemos, o la gente, y en especial las estrellas del fútbol y de otros deportes, tienen así un poquito de desafortunadas declaraciones. Sin embargo, Lionel Messi demuestra por qué una vez más es el mejor jugador del mundo. Creo que tiene 2 o 3 goles más y hasta el momento es el más grande goleador de la historia de los mundiales. Así es que felicidades al gran pueblo argentino y al gran pueblo argentino. Salud. Y vamos por la Copa, o al menos por la final. Yo quisiera que traigan la Copa Sudamérica una vez más. Por un lado, ¿verdad? Por el otro, bueno, decir que la Argentina tiene un equipo colectivo muy bueno y que no es muy difícil que se lo gane, ¿verdad? Y que Messi es actualmente el mayor artillero en la historia de los mundiales. Y último está Pelé. Sí. El mejor jugador del mundo de todos los tiempos, también considerado así, ¿verdad? Edson Arantes do Nascimento. Pero hay que recordar que Pelé jugaba mundiales cuando de los mundiales participaban 16 equipos. Tan solo 16 equipos. Creo que tiene 7 goles en su haber, Pelé. Está último en la artillería. Hoy juegan más de 40 equipos y hay más partidos. Entonces, eso también hace acrecentar la ventaja de los jugadores actuales, ¿verdad? Hay más partidos. Creo que 16 equipos, sí, 16 equipos participaban. Luego eso se extendió a 32 y actualmente juegan que creo que 45. A ver un poquito. 48 selecciones participan hoy día. A ver un poquito. En México 70, por ejemplo, participaron 16 selecciones, ¿vieron? México 70. Cuando Brasil salió campeón, como mayor artillero, el Rey Pelé. Tiene 7 goles en los mundiales. 16 selecciones no participaban. Hoy participan 48 selecciones. ¿Qué hace esto? Que haya mayor cantidad de partidos, ¿verdad? Y 16 selecciones, la participación de 16 selecciones en el Mundial México 70 hace un total de 8 partidos. Lo que hace a una efectividad de 0,95 goles por partido, prácticamente. O sea, casi un gol por partido metió Pelé, ¿verdad? Por eso Pelé está como último en la artillería de los mundiales, en la historia de los mundiales. Messi está primero, pero hoy tenemos 48 selecciones jugando en un mundial. Ya no 16 como en México 70, ¿verdad? Entonces, eso nomás lo que digo. Quiero hacerle esa salvedad, porque muchos van a decir, bueno, ¿sabe qué? Messi ya le ganó a Pelé. Sí, es cierto, pero también en tiempos de Pelé se jugaba menos partidos. Entonces, eso no hay forma de... No hay forma, es cierto que ya le ganó en materia de cantidad de goles, pero no hay forma de decir que quién pudo haber sido mejor artillero, ¿verdad? Lo que sí que muchos están contentos porque creo que está entre 2 a 3 goles por sobre Kylian Mbappé, ¿verdad? A ver un poco. El mayor artillero entonces es Lionel Messi. ¿18 goles puede ser, no? No, para mí que tiene más ya. Para mí que ya tiene más. Lo sigue 21 goles. Ahí está, 21 goles. 21 goles. Mbappé tiene 19. Miroslav Klose tiene 16, alemán, ¿verdad? Ronaldo Nazario, este es el primer Ronaldinho, tiene 15. Gerd Müller de Alemania tiene 14. Harry Kane de Inglaterra tiene 14. Just Fontaine de Francia tiene 13. Y Pelé tiene 12, ahí está, Pelé tiene 12. Bueno, la diferencia entre Mbappé y Messi es que Messi tiene 31 partidos jugados en mundiales y Mbappé tiene 19 partidos jugados en mundiales. Otra vez ahí está la efectividad. Juega la efectividad. Mbappé tiene menos partidos y tiene una efectividad entonces de un gol por partido en el porcentual. Tiene 19 goles, ha jugado hasta el momento 19 partidos. Messi tiene 31 partidos y ha anotado hasta el momento 21 goles. Que una efectividad promedio de 0,67 contra 1 de Mbappé. Bueno, y así están las cosas. Pero en la regla general, Lionel Messi es el máximo goleador en la historia de los mundiales de la FIFA con 21 goles anotados en Argentina. logró batir el récord histórico absoluto durante el desarrollo de la presente Copa Mundial. Pero repito, si Pelé tiene, era, ¿cuánto? 12 goles, es porque en su momento él jugaba con, los mundiales se jugaban con tan solo 16 equipos y no con 48 que como es hoy día. Pausa, ya volvemos.
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1: Ahí está la indiscutible e irreemplazable reina del pop, Madonna. Qué buen tema. 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Bueno, algunas otras noticias. Casta. Está medio lentita mi PC. Arzobispo confía en que el esclarecimiento de la denuncia contra el cardenal López. Arzobispado sería, ¿no? Bueno. No lo sé, Rick. Orlando Gil visita el hospital Acostañú para acompañar alta de su ahijado. Sí, vos sabés que él tiene un ahijadito que estaba internado. Y ahora sale alta. Él estaba muy insensible en los días del Mundial y aún así nos demostró lo grande que es como portero. ¿Sí? ¿Sí? Buscan cobrar deuda, se prevé crecimiento económico y salud aconseja ante el frío. Consulado paraguayo de Nueva York suspende atención presencial por peligro de colapso de edificio. Condenan entre 10 a 12 años de prisión a integrantes de una red narco. Dueño de una verdulería muere tras recibir un disparo en un asalto en Ipané. Celeste Amarilla podría ser citada en Francia para declarar por insultos hacia Mbappé. Por eso, Mbappé le puede disculpar también si quiere, ¿eh? Pero la fiscalía francesa es la que es jodida. Personas con discapacidad contarán con una nueva tarjeta para viajar en el transporte público. Avenida Defensores del Chaco presenta estado deplorable y apeligra vida de conductores. Detectan tumor pancreático raro en un hombre. En Capiatá el frío no impide que intenten ingresar a una vivienda a robar. La alarma de la casa sí. Hay restos óseos presuntamente humanos tras una excavación en la ex cárcel de Tacumbú. 8:32.

hallan restos óseos presumiblemente humanos tras una excavación en la ex cárcel de Tacumbú. Y sí, se va a seguir encontrando seguramente. Tacumbú tiene ya sus años y e incluso durante la dictadura, que sabe cuánta gente desapareció ahí. ¿Ah? Lo más, hasta si se quiere, lógico después de la historia que tiene nuestro país, ¿verdad? En ese contexto. El Ministerio de Justicia informó en la tarde del martes que fueron hallados restos óseos, presumiblemente humanos, en el Centro Nacional de Prevenidos, ex cárcel de Tacumbú. Informó que en el marco de las obras de remodelación y reestructuración que se ejecutan en el Centro Nacional de Prevenidos, ex cárcel de Tacumbú, fueron hallados restos óseos presuntamente de origen humano. El descubrimiento se produjo durante trabajos de excavación para la construcción de una zapata de columna en un sector del establecimiento. Tras el hallazgo, se procedió a resguardar el área y se informó de inmediato al Ministerio Público, que dispuso la intervención correspondiente. La cartera de Estado mencionó que actualmente un médico forense se encuentra en el lugar realizando los procedimientos técnicos y científicos necesarios para el análisis de los restos. El Ministerio de Justicia colaborará con las autoridades competentes durante el desarrollo de la investigación y de todas las diligencias que correspondan. Hallan restos óseos presumiblemente humanos tras una excavación en la ex cárcel de Tacumbú. 8:37 en la República. 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
0: 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Ayer tuvimos oportunidad de hablar ya casi al mediodía con el agente fiscal Francisco Martínez en el marco de las investigaciones por el colapso del edificio en el barrio San Roque González de Santa Cruz de la ciudad de Encarnación, sucedido en abril del año 2025, cuya pericia llegó hasta el Ministerio Público, o al menos ya se tienen los resultados. En ese contexto, resumiendo un poco, el fiscal Francisco Martínez dijo, sí, si bien no tenemos todavía un informe escrito acerca de la, por decirlo así, la explicación en cristiano, ¿verdad?, de lo que es la pericia hecha por arquitectos de la Universidad Nacional de Asunción o por en la Universidad Nacional de Asunción, profesional de la Universidad Nacional de Asunción. Lo que sí nos dijo el profesional que nos colabora es, lo que sí hizo es confirmarnos nuestra hipótesis primera: deficiencia total en la construcción en sí. Vamos a escuchar lo que decía el agente fiscal Francisco Martínez. Escuchemos. A ver, escuchemos.
2: Efectivamente, hemos recepcionado el informe final de la pericia que el Ministerio Público ha llevado adelante en el correr de la investigación en el sitio del siniestro. Del edificio derrumbado, de la cual en su momento se han tomado muestras de la construcción, y así como se ha dado un estudio detallado de las documentales que fueron presentadas al municipio para el permiso correspondiente y las ampliaciones correspondientes. En ese caso, la Facultad de Ingeniería de la Universidad Nacional de Asunción ya ha emitido un resultado final que actualmente lo estamos estudiando y lo estamos verificando. Y como sabrán, nosotros somos abogados, no tenemos un conocimiento acabado de ingeniería, por lo tanto tenemos un asesor que la Fiscalía General del Estado nos ha proveído, que es un ingeniero civil, quien nos ayudó en todo este tiempo en cuanto a la construcción, al comprender la situación, y está dando una lectura íntegra y total del informe final, a los efectos que podamos tener una reunión específicamente y posteriormente informar a la ciudadanía del resultado de la pericia.
0: Independientemente del resultado de la pericia, hubo situaciones que son prácticamente inadmisibles para la construcción en sí, ¿es así, doctor?
2: Efectivamente, por lo menos la lectura que le hemos dado, nosotros consideramos de que la imputación presentada en su momento efectivamente fue así y es así. Por lo tanto, los recaudos que no se han tomado por las partes en cuanto al pedido de permiso de construcción y la autorización para la construcción y también la autorización para las ampliaciones, efectivamente son conductas que llevaron a que el edificio y la construcción pueda posteriormente ser derrumbado por incumplimiento con ciertas situaciones o cuestiones relativas a la construcción, la cual nosotros eso ya lo habíamos observado al inicio, por ello hemos presentado la imputación. Pero en este momento y en esta etapa de la investigación, podemos considerar de que la teoría del caso asumida en su momento por el Ministerio Público efectivamente...

0: Es así y nos da la razón en este caso el resultado de la pericia.
1: Ya. Abogado, si bien hay cinco imputados hasta este momento, entre ellos autoridades municipales o la autoridad principal municipal, también jugaría un rol una empresa proveedora de materiales que a futuro también podría tener cierta responsabilidad o no, hay que aclarar en la situación, ¿no?
0: Sí, efectivamente, la investigación se centra también en en ese tema en particular del proveedor del material utilizado para la construcción. Es por ello que eso se ha hecho hincapié en la pericia, se ha determinado bien de que los ingenieros que realizaron la extracción de muestra del lugar debían de separar bien tanto los pilares, las columnas, las vigas y las losas de la cual son extraídas las muestras a los efectos de determinar la responsabilidad de quién es la que proveyó o la que preparó la mezcla, diríamos, para la construcción.
1: Ya. Abogado, ¿a qué plazo se sabría eso aproximadamente? ¿Tiene un plazo establecido?
0: Nosotros al momento de tener el conocimiento efectivo del dictamen de manera con nuestro asesor de ingeniería civil y una vez que decidamos presentar la acusación, lo vamos a tener ya bien en claro esta situación.
2: Ahí está lo que decía el agente fiscal Francisco Martínez, que es uno de los investigadores. El otro investigador es la agente fiscal, o sea, la otra investigadora, la agente fiscal Rocío Valdés, si no me falla la memoria. En caso de que me falle, pido disculpas. Y el agente fiscal Enrique Fornerón, son tres. Bueno, los imputados confirmados por el Ministerio Público tras el colapso del edificio en construcción en el barrio San Roque son el intendente de Encarnación Luis Itz Sánchez, el director de obras, en ese entonces director de obras de la municipalidad René Orlando Miglio, el arquitecto de la obra Roberto Ramírez Faría y la propietaria del inmueble Ramona Teresa Bogado y el encargado o sereno o capataz Roberto Montiel Cabral. Los hechos punibles investigados. Enfrentarían cargos en una eventual acusación, enfrentarían cargos por supuesto hechos punibles de homicidio culposo, actividades peligrosas en la construcción y exposición de personas a lugares de trabajos peligrosos. El caso penal se abrió luego de la trágica muerte de dos personas, una mujer de 55 años y su nieta de 15 años de edad, aplastadas por la estructura el 2 de abril del año 2025. Ya escucharon ustedes el argumento de la fiscalía. Señalan la severa negligencia en los controles municipales y la ejecución, dado que la obra civil tenía autorización legal para levantar solo 5 pisos, pero ya se encontraba construyendo de forma irregular el octavo nivel al momento del desplomarse, según es el argumento del Ministerio Público. Pausa, ya volvemos.
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1: Ciudad Mujer Móvil realizó más de 27.800 servicios en 8 departamentos. El programa Ciudad Mujer Móvil, impulsado por el Ministerio de la Mujer con el apoyo de la Oficina de la Primera Dama, culminó el primer semestre del 2026 con 27.819 servicios gratuitos, brindados mediante 27 jornadas realizadas en 8 departamentos del país. Es posible, da un promedio de más de mil personas atendidas por cada jornada. Es mucho, será. La iniciativa, que acerca los servicios esenciales del Estado a comunidades con mayores necesidades, consolidó su despliegue territorial mediante el trabajo articulado entre instituciones públicas y gobiernos locales. La coordinadora de Ciudad Mujer Móvil, Tamara Wiman, calificó los resultados como bastante positivos y destacó el impacto que tiene el programa en las comunidades. Bueno, todavía no se encontró, al parecer, ¿verdad, Tony? El camión que desapareció con fertilizantes en Pirapeu. Todavía no se encontró, che. Bueno, tenemos que irnos porque llega ahora Paraguaya, el programa de los grandes batalladores. Por su atención, gracias, Franja Roja. 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Llega ahora Paraguaya. Luego a las 13 tenemos Parada 93, a las 15 Top 40 y a las 18 siempre el duplex con Radio 7, ¿verdad, Tony? Así es que, Dios mediante, nos encontramos mañana cuando arranquemos como todos los días con buena música desde las 6 de la mañana. Hasta entonces.

0: oye, clausurar la calle, tiene que estoy con los de pardo, todo lo que van a San Lorenzo, la pego, yo te digo, pues no, yo pongo ahí, ahora se llama, ellos pese. Yo te digo, pues no, yo pongo ahí, ahora se llama, ellos pese.
1: No, y ustedes son los que hacen la alegría de cada día.
2: Muchas gracias.
1: Y también quiero denunciarle a este al cupido gay de Canal 4, Pavo.

0: mañana.
1: No,
0: excelente, está como... es como si fuese un antídoto.
1: No, es...
0: Wow, estás de menta ahí, el 1 de la mañana. Refresca el oído.
2: Es campuna que se fuera...

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1: Mi amorcito, así, cuando me envías un mensajito, escribime, hola, ¿yo tenés mi plata o algo así? Tipo, tipo sos una persona que me requiere una plata que me prestó o algo así. Entonces, si yo te digo, hola, hola, quiere decir que podemos mensajear y te puedo decir mi amor y todo eso. Pero si te respondo, no, amigo, todavía no tengo tu plata, quiere decir que no puedo mensajear. ¿Verdad? ¿Te parece bien, mi amor, ese código para mensajear, no?
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1: Estoy perdido.
2: Okay.
3: Bueno, mi querido Furia Martínez, 9:13 de la mañana, hora paraguaya. Empezar y va para poner el

0: acordate que en Hora Paraguaya te tocamos todo, te informamos, te cuidamos. No somos AM ni FM, no somos un programa de música. Aquí nuestra misión, acompañarte todos los días, sacarte una sonrisa ahí donde estás laburando, gente cayureza, pero ahí estamos con todo el poderoso equipo de Hora Paraguaya. Bueno, como siempre agradecido a todos los amigos que están y arrangan con nosotros, los amigos de la zona de Itapúa, en este miércoles 8 de julio, sí señor, 9:14 en la mañana, te decimos buen día. ¿Cómo estamos los muchachos? Circuito comercial en Carnaceno. Y saludamos, por supuesto, a todos los circuitos comerciales de diferentes puntos de la República del Paraguay. ¿Cómo estamos, Misiones? Hacia la colita del Alto Paraná. ¿Cómo arranca? ¿Se apodera ahora Paraguaya tu mañana? Simplemente cada mañana se está volviendo una costumbre, papá.
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0: Bueno, siendo linda mañana en la mañana, sí, señor. Ayer Argentina levantó y trola será, ¿eh?
2: Sí, realmente en un partido donde mucha gente estaba expectante, Argentina caía 2-0, empató, luego lo dio vuelta y también terminó con polémica por el gol anulado a Egipto. Realmente este mundial tiene muchas polémicas, será.
0: Bueno, también saludando, pues ahora ese en el mata-mata será, el país que más está golpeado a nivel de lesionado, Inglaterra, viste pues cómo Inglaterra, se rompió el brazo, sí, sí, su delantero.
2: Sí, o sea, en breve vamos a tener todos los detalles con él. Con el niño Sosa.
0: Ese ciclo guaru, ese timbara callao, algo sea, puede ser, ¿vio?
2: No, realmente, sí. Penoso es que a esta altura en un campeonato te lesiones así.
0: Bueno, hoy tenemos WhatsAppero activado. ¿Qué vamos a hacer con el WhatsAppero hoy, sea?
2: 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Tenemos 4 pares de entradas.
0: Poneme felicidades, Perry Martínez, porque atención, papá.
2: Felicitaciones nomás que tiren los oyentes.
0: Que felicite a Farra
2: y ya está.
0: Que felicite a Radio Farra y diga por qué esas felicitaciones, Itola, ¿eh?
2: Sí, porque nos acompañan por cualquier los que realmente.
0: Y ya la anotamos, este sábado está lindo. 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Qué lindo que está,
2: Chechos.
0: Dejate de joderse, anda, papá. 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
2: Bueno, usted va a estar animando ahí esa noche. Va a estar Ana Laura
0: Zaini. Sí, vamos a estar animando, tirando premios. En la coordinación total va a tener el señor Sonny Pavón. Vamos a compartir escenario también. Linda fiesta. Por primera vez le van a dar Furia Martínez en la consola. Sí, señor, pero en la consola de la cantina. Va a estar Emilio La Mueve también. Sí, señor, en Bareté Folclórico. Con todo. Así vamos a arrancar. Aniversario de Radio Farra, señores. Linda semana. Este fin de semana. Día sábado. Chechos La Mega.
2: Bueno, temperatura de 10 grados en Ciudad Capital y gran parte de todo el país. 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
0: Bueno, hoy vas a tener 25 minutos de buena polca con el abuelo, o sea, así que para desintoxicar un poco el oído, para amasar y abrazar nuestra querida bandera paraguaya, hoy 25 minutos de buena polca con el abuelo, papá.
2: Bueno, 11:30, se viene el niño Sosa, okay. 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
0: Bueno, así que anda participando, entra. Tenemos entrada para aniversario de Farra este fin de semana, este sábado. Queremos mimar a toda la audiencia de Hora Paraguaya, a toda la audiencia de los diferentes programas que te damos aquí en La Aplastante Número 1.
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0: ¿Qué tal, señor? ¿Cómo le va?
1: Pues todo bien aquí en Colombia, estamos todos locos.
0: Imagínese a Pablito de Coalla, buena.
1: Pues aquí te voy a dar papaya, amigo.
0: Estamos todos locos ya.
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4: Yeah. Wyclef y Shakira. No fighting.

Señoras y señores, sean bienvenidos y abróchense los cinturones, porque se vienen los tres sin sacar de Hora Paraguaya.

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1: 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En momento se viene, niño Sosa, te vamos a dar el picadito informativo deportivo.
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1: 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Hay cosas que no cambian, las charlas con los amigos, la familia reunida, los momentos compartidos y cada uno de ellos siempre.

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1: Ok.
2: A ver, niño, poneme cuya. Yo, niño, sea, vamos a hablar de fútbol. Vamos, vamos, vamos, papá, vamos, Furia.
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2: Niño, qué novela la de Celeste, Celeste Amarilla con Mbappé. Le vino como anillo al dedo a la senadora, o sea, qué show se está armando, o sea, no pa, ey, papá,
0: Bueno, pero no le deja bien parada también a ella, o sea.
2: También por un lado.
0: Quiso hacer un golpe de populismo, pero le salió tipo el tiro por la culata, a mi parecer. Para, ayer el Real Madrid y todo ya envió un comunicado también, que es el club del jugador. Pero bueno, niño, termina la Copa del Mundo y arranca el torneo local.
1: Así mismo. ¿Cómo andan, señores? Buenos días, saludos para todos. Ya poquito nos metemos en terreno del fútbol local.
0: ¿Está gripadito, niño?
1: Sí, estoy saliendo de una gripe, pero estamos bien. Mejor una voz micrófono.
0: Vamos a cuidarnos, señores, pues está complicado. Sí. Viene todo mutado ya la influenza.
1: Lo bueno, queda poquito, ya tenemos 3 puntos abajo, así que eso ya me pone feliz. Tendría 3 kilitos menos ya, así que
0: tres kilitos menos. Festejamos cada kilo abajo,
1: Tranquilo menos.
0: Aninde ya festeja, ya yo pipa llegina.
1: No. Fin de año, anoten, fin de año. Saquen ya una foto ahora, 8 de julio. Miércoles 8 de julio, la foto de niña así. Después, para el 6, 8 de diciembre, pues ya tengo que tener otra cara ya.
0: Va a llegar al verano. Va a llegar acá a Cupé.
1: Porque esta vez ya estoy decidido.
0: Muy bien ahí, bien ahí.
1: Señor.
0: Va a poder hacer el helicóptero invertido ya.
1: Ahí está, sí. Muy bien. Ya por llegar con Zunga. Sí, el hashtag es Zunga. Niño en Zunga en Copacabana.
2: Soy tu amigo, niño. No te hagas loco. Si no te cuida Arturo, yo te voy a cuidar, papá. ¿En dónde va?
1: Poco a poco.
2: Te me calmas.
0: Se viene el lavarropa ahí.
1: Helicóptero. Bueno, repaso. ¿Por dónde quieren arrancar? Cerro Olimpia.
2: 48, cansa.
1: Usted me dice Cerro Olimpia y arrancar.
2: Arrancar por Olimpia. Olimpia,
1: más que llegada de jugadores, está transfiriendo. Y eso es bueno para Olimpia porque le genera ingresos económicos a Olimpia. Hizo la transferencia de uno de sus arqueros, el juvenil portero Infram, fue al fútbol árabe y le deja algo así como $700,000, un dinero muy importante para Olimpia.
0: Buena. Imagínate plata,
1: que es un arquero, mucho tiempo portero de selecciones juveniles, es un arquero con mucha proyección.
0: $700,000 de los verdes, buena plata.
1: Imagínate. Y ahora, a estas horas, está jugando Olimpia ante Recoleta, un amistoso, capaz de que de aquí a una hora y media, vamos a tener novedades. Serán 2 tiempos de 70 minutos. Allí en la villa, Olimpia ahora está jugando su segundo amistoso. Antes había jugado ante su par de San Lorenzo. Ahora llega el turno de Recoleta. O sea, Olimpia ante Recoleta. Tim Payne tiene que estar llegando la próxima semana. Mucha expectativa de cara a su llegada. La próxima semana está llegando Tim Payne, el jugador que se hizo viral previo a la Copa del Mundo, porque durante la Copa del Mundo que se hizo viral fue Bocinha.
0: Sí, Bocinha.
1: Pero unos días antes,
0: Partido de contra Argentina.
1: Sí.
0: O sea, es que de 19 millones pasó a casi 10 millones más de seguidores.
1: Totalmente. Y está, es más, sí, está. Logró hasta la, o sea, todo lo que hizo Cabo Verde, que hoy la gente se interese en ir a vacacionar en Cabo Verde.
0: Sí,
1: que
0: sí,
1: pregunte,
0: sí,
1: costos de viaje,
0: y vos sabes que ya te saltaba todo en redes, todo, sí, ya las playas que tienen, sí, a mí me saltó también.
1: Parece que coincidencia, ¿verdad? Justo estaba buscando opciones para vacacionar y me saltó Cabo Verde.
0: Sí, vamos, exactamente.
1: Ver si, por ahí, sí.
2: Hermoso lugar.
1: Son rápidos los, o sea, la gente de la zona y también, o sea.
2: Es uno de los países de tasa de impuestos más bajo del mundo.
1: Se puede decir que es un país que desde el lado turístico está
0: económico
1: escondido, pero la Copa del Mundo le hizo que esté allí.
2: Y varios que son de Cabo Verde llegaron a jugar por otros países.
1: Sí.
2: Después de mucho tiempo, Cabo Verde prácticamente fue a Mundial, niño.
1: A Mundial.
2: Siempre tenían para armar un buen equipo, pero ¿qué pasaba? Los jugadores optaban para irse a otro país, ¿verdad, niño?
1: Sí, totalmente.
2: Niño.
1: Y hoy logró eso. Para cerrarlo, Olimpio nada más. Va a recibir una buena platita. Va al Wada, equipo ahí de la zona de Emiratos Árabes. Hoy día, ese tipo de ligas crecieron bastante. Tiene 20 años el arquero de Olimpia. Es uno de los que normalmente es suplente.
0: Infram.
1: Y Infram le va a dejar $700,000 Olimpia, mucha plata. Voy a decir, para un arquero que no es titular, $700,000.
0: Claro, tercer arquero por ahí era.
1: Sí, algún jugador titular de otro equipo es transferido por 100, 200, 300. $500,000 y compañía. Dicho sea de paso, hay mucha expectativa por el tema.

0: Estadio de Olimpia. ¿Qué sucede con el Estadio
1: de Olimpia?
0: Que va a ser mundialista y que el propio Robert Harrison dijo, sí, se va a jugar el Mundial en Paraguay y va a ser en el Estadio de Olimpia. Olimpia igualmente va a realizar una asamblea extraordinaria para la adquisición de terrenos que tiene que ver allí en las afueras del...
1: Alrededor.
0: Alrededor, ahí en las afueras.
1: Sí.
0: En las afueras. 3 a 4 terrenos. Hoy miércoles a la tarde, a las 18 horas, hay una asamblea en el Club de Olimpia para adquirir inmuebles para la construcción del estadio. Esto ya con miras a la Copa del Mundo del 2030.
2: Después tenés que adquirir mínimo estacionamiento para 15.000 autos.
0: Y es todo para eso, para adquirir para el estadio, para el terreno, pero
1: hay que ver qué tal está el suelo también, pues subterráneo seguramente
0: se
1: va a haber.
0: Alineando para obtener esto y la famosa sede en su momento, como cuando se llama Manuel Ferreira, ya hoy Estadio OED está pronto a construirse y hoy hay una asamblea para comprar estos 4 terrenos y así ir ampliando el terreno para realizar el estadio.
1: Qué lindo, qué lindo, qué bien, qué bien. Y eso va a sumar, eso va a sumarle al país incluso, así que ojalá que se dé y se dé pronto y de buena manera también.
0: Así mismo.
1: Aníquen a Timpey, niño, ojo, y más puedo demandar y nada, ojo, güey.
0: No, tiene que quedarse.
1: Para demandar el año de asunto.
0: Mínimo, para darle visibilidad a Olimpia, que es lo que desea. Cerro, decíamos el lunes que cayó.
1: Todavía no pagó su inhibición. Partamos por ahí,
0: ¿verdad? Por eso no anunció sus refuerzos, que ya están activando Merola el central, ya está activando Almendra, ahora llegó Rofo, que...
1: ¿Rofo o Rufo?
0: Rofo, con O.
1: Rofo.
0: Sí, Manuel Rofo, para ir anotando. Últimamente estaba en Instituto, es un arquero joven, 25 años. Jóvenes, arquero, para reemplazar a Martín Arias. Manuel Rofo. Manuel Rofo es el nombre del nuevo arquero de Cerro Porteño. Y vamos a ver, es uno de los arqueros, o sea, dicen los colegas argentinos, uno de los 5 mejores arqueros del fútbol argentino en la actualidad. Estaba en Instituto. No tiene el nombre de Herrera, que sí es un arquero de mayor experiencia que estaba por llegar, pero por una cuestión económica vino a Bahía de Brasil con mayor plata y se lo llevó a Rofo. Y este arquero argentino tiene muy buenos números. Se formó en Boca Juniors, mi querido Furia. Le decimos a la audiencia. Se formó en Boca, pasó por Tigre y últimamente fue una de las figuras de Instituto de Córdoba. Manuel Rofo, el nuevo arquero de Cerro Porteño, que viene a reemplazar a Alexis Martín Arias, quien pasó a Nacional de Montevideo. Con estos, las nuevas caras que tendrá Cerro, el arquero Rofo. Igualmente Agustín Almendra, otro argentino, ex Racing en su momento, últimamente jugando en el fútbol mexicano. Lucas Merola es un central argentino. Y si hablamos de centrales, uno es muy buena proyección. Hizo muy buena temporada, hace rato que viene destacándose en Nacional. Paraguayo, él, Alexis Cañete. Alexis Cañete también es nuevo jugador de Cerro Porteño. Y se sumó a Iván Ramírez. ¿Se acuerda Iván Ramírez, el ex Libertad, con paso en Guaraní? Y otro paraguayo argentino. Estuvo en Argentino Junior, estuvo también por el fútbol mexicano. Ariel Gamarra, es un lateral por izquierda. Últimamente en Argentino Junior, en el fútbol.
1: O sea, jugadores que no tienen mucho nombre, pero sí, vienen como refuerzo. A ver qué tal.
0: Vienen como refuerzo. En el caso de Alexis Cañete, sí ya venía jugando con regularidad nacional. Aquí sí, en nuestro fútbol. Y Iván Ramírez ya he conocido experiencia. Ariel Gamarra no se lo conoce mucho aquí, pero sí estaba jugando en el fútbol argentino y en México. Y otro que regresa porque era de Cerro y estaba préstamo en Guaraní de una buena temporada, Delis Rodríguez. ¿Se acuerdan de Delis Rodríguez? El que pasó por Tacuaré también es otro que se sumó al plantel de Cerro.
1: Bueno, se fue a préstamo. ¿Dónde estuvo él últimamente?
0: Y él estuvo últimamente en Guaraní.
1: En Guaraní.
0: Estaba en Guaraní. Y atención a los nombres. A falta de confirmación oficial, estos serían los nombres que deja Cerro Porteño. Oficialmente Martín Arias sí, ya se fue. Santiago Mosquera, el colombiano, está para irse.
1: Bien.
0: Fabricio Peralta también es otro que dejaría Cerro.
1: No hizo nada en su
0: vuelta.
1: Igual que
0: Winter Viera. Luis Amarilla también no hizo casi
1: muy
0: nada.
1: Bien.
0: Es otro los que se van.
2: Por
0: fin parece que ahora sí está llegando Cerro a un acuerdo y está para irse también Alan Soñora.
1: Muy
0: Alan
1: bien.
0: Soñora también en principio está para irse y Abel Luciati es el otro.
1: Bien.
0: Abel Luciati y Soñora en principio son los otros que están para irse. Cristian Paredes también, aquel que estuvo.
1: ¿Sí?
0: Pero sin pena ni gloria.
1: Sin pena ni gloria.
2: Prácticamente, niño, 10 jugadores, niño, que sí, se va a ir.
1: $300,000 al mes por
2: ahí. ¿Cuánta plata ahorraste ahí?
0: Ahí te ahorras. Así como llegan 4 o 5 jugadores, hay otros 6, 7 que se van. Pero ahí te ahorras buena plata. Porque Luciati últimamente no sumaba.
1: No, nunca sumó, niño.
0: Tostina Amarilla, lo mismo. El que sí, aquí va
1: Soñora tampoco.
0: Arias el arquero.
1: Sí, Arias es el golpe bajo.
0: Fabricio Peralta, últimamente Winderier estaban bajo también, que no están
1: completando equipo, güey.
0: Y después hay juveniles que van a ir a préstamo de Cerro a tres instituciones, como por ejemplo el arquero Antonino Martínez, que fue a Guaraní, Rodrigo Gómez, Tobias Portillo, Mauricio de Carvalho, pero estos son todos juveniles que van a préstamo a otro
1: equipo. Pero Gómez es el que estaba jugando últimamente.
0: Sí, solo que a estos chicos les va a ayudar a tener pre-minutos en otro equipo. De repente te van a una Meliá, no te van a un Recoleta, te van a otro.

0: amañados, señores. Si tanto querían que Argentina y Messi tengan la culpa de la Copa del Mundo, no podían hacer esto. Llenar estadios
1: directo
0: y amañan el resultado. Así estuvo fuerte el técnico Hassan de Egipto al final del partido ante Argentina. Hoy hay pausa, hoy no hay mundial a partir de mañana. Eso y más a la vuelta de la pausa con horarios, partidos y todo lo que se vendrá. 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
1: Sí, papá.
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0: ustedes son Babón.
1: Bueno, qué lindo suena Cumbia Juan de fondo, sol radiante en Ciudad Capital y gran parte de todo el país, pantano de por medio, naturalcito, nomás nada de meterle mucho hielo ni nada por el estilo. Sí, hay que cuidar la garganta, hay que cuidarse, gente, porque, no, complicado está el tema de la gripe. 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Anda preparando nota de voz, Furia. Vamos, tenemos, métele.
2: A ver, Sony Enrique, vale, espectacular la programación. A ver, a full, arrancamos laburando ya.
1: Bien ahí, no queda de otra.
2: Arrancamos de nuevo.
1: Dale, otro.
3: Felicidades, Rayo Parra. Oye, legalmente de 2019 estamos todos los días sin falta.
1: Muy bien, gracias.
3: La calle, el depósito, como sea, alegría de la mañana.
1: Y si de repente están por algún lugar de Asunción o Gran Asunción y sale medio mal la radio, me gustaría que nos avisen, mira, hora paraguaya, Sony, qué sé yo, acá en zona de Barcequillo, en tal parte, sale mal la señal. Entonces, con nuestro departamento técnico, vemos y solucionamos por el tema de darle un mejor servicio nomás a la gente, pues no, realmente no me gusta. A mí no me gusta que de repente me voy más de mi vehículo y, o sea, no. Tenemos que salir bien. Entonces, de esa forma la gente nos va a ayudar bastante. ¿Uno más?
4: Buenos días, los Pavón. Saludos, sí, para todo el equipo, para toda la audiencia. Felicidades, Radio Farra, por el aniversario.
1: Gracias, papá.
4: Mi compañera, compañero de batalla, todos los días en repartidor.
1: Ahí está, esa
4: saludos
1: es la idea.
4: San Lorenzo.
1: Bueno,
4: yo participo en la entrada, Sony.
1: Sí, papá, ya está.
4: Bueno, 85 metros último.
1: Ya está. 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Bueno, niño.
5: Es momento de hablar un poquito de qué se viene a partir de aquí en la Copa del Mundo. Cuartos de final desde mañana. Hoy hay pausa en la Copa del Mundo para aquel que está buscando un partidito de fútbol, algo hoy no. Hoy descanso en la Copa del Mundo. Mañana un solo partido y pensar que podíamos estar acá.
1: Niño,
5: bueno, va a jugar Francia mañana, ¿sí?
1: La única y mejor carta de Sudamérica, Argentina en el Mundial.
5: Argentina, así mismo, porque ayer se fue Colombia. Tuvo mil chances a lo largo del partido, okay, principalmente ya en ese alargue, una de Campa, sí, otra de Quintero, mano a mano que no terminó liquidando, le dio chance a Suiza, que también, es cierto, tuvo chances, gran trabajo de Camilo Vargas, pero en la tanda de penales estuvo mejor el conjunto europeo, no pudo anotar en algunos penales, Davinson Sánchez, por ejemplo, tiró al travesaño, Hernández también se terminó equivocando y sacó diferencia, y eso que en los previos miramos, es un arquero, ataca penales Vargas, pero no pudo atajar el colombiano, el arquero Cobel de...
1: Pero Suiza, ya en el trámite normal tuvo oportunidad de Colombia de liquidar, sí, y no pudo, o sea que...
5: En el primer tiempo, sí, tuvo, en el segundo tiempo el alargue también, a lo largo del partido de Suiza, fue un partido en realidad sí parejo, ¿viste eso que vos decís?
1: Sí, sí, sí.
5: Esto pinta un empate o partido de un gol, fue así el desarrollo del partido ante una inmensidad de hinchas colombianos. Donde jugaba Colombia en México, en Estados Unidos, este partido fue en Canadá. Mayoría de colombianos, pero terminó quedando fuera. Más del 85% del estadio era colombiano, quedó fuera. Y con esto, el único que continúa con vida de Sudamérica, de la zona Conmebol, es Argentina. Y así se dan los cruces a partir de aquí. Francia, Marruecos. Mañana le tiramos todo, me parece, una fichita a Marruecos.
1: Marruecos,
5: ¿verdad?
1: Categórico. Sí, no, pero para mí, uno de los firmes candidatos, vos sabés que es Marruecos.
5: Sí, totalmente.
1: Desde que he visto el partido contra Brasil, ese primer partido de Marruecos, yo
5: 5 de la tarde. 5 de la tarde, 17 horas será mañana el juego entre Marruecos-Francia, el único partido para mañana. Otro atractivo partido para otro de los grandes candidatos, España, juega el viernes ante Bélgica. Lukaku y compañía, o sea que a pesar Lukaku, de la edad de Lukaku, entró, te jugó 5 o 10 minutos la primera pelota que tuvo.
1: Cambio.
5: ¡Pum! Al fondo. Sí. Muchos le van a decir gordito, esto, aquello.
1: Categoría.
5: Pero tiene
1: ahí
5: toda
1: está la
5: categoría
1: jerarquía
5: del mundo. Desde 3-4 mundiales atrás, ya está siendo uno de los goleadores históricos, Romelu Lukaku, que es suplente, cierto, día de esta selección de Bélgica, pero es un jugador clave.
1: Entra a marcar la diferencia.
5: El jugador clave se terminó lesionando el otro día, Onana, está con una distensión de rodilla, es la baja que tendrá Bélgica a lo largo ya de la Copa del Mundo. España, Bélgica, viernes 4 de la tarde, ante la selección de Yamal, hay una de las grandes figuras también de España. Y atención a los partidos del sábado, lindo juego, se viene el duelo Haaland versus Inglaterra, Noruega, Inglaterra. De un lado Harry Kane, de otro lado Haaland. Hoy el mundo habla que en principio son los dos mejores centrodelanteros. Hablamos de los delanteros tipo 9, grandotes. Los dos mejores centrodelanteros.
1: Harry Kane es bueno, pero no para decir que uno es lo mejor. Haaland sí, sí. No hay discusión. Haaland sí, uno.
5: Para mí también el uno hoy es Haaland, sí, ¿verdad? Pero algunos optan por Harry Kane como delantero, sí. Uno de los principales igualmente.
1: Después muchos aparecen como mejores delanteros los europeos, ahora pues siempre había brasileño o argentino.
5: Es verdad, y hoy los europeos están sacando ventaja. Haaland de un lado, del otro lado Inglaterra. Recordar, por supuesto, que Noruega le dejó fuera a Brasil. 18 horas el sábado, para aquel que tiene de repente su ex compañía, está por allí, para reunirse con los muchachos, o sábado por la tarde si está en tu casa.
1: Se eliminaron ya.
5: Lindo horario, todo esa continúa. Semana.
1: Miércoles. Ya.
5: Ejecutivo. ¿Cuál es tu equipo en San Lorenzo, Furia? Chelsea siempre Chelsea. Saludos al amigo Carlos Barrio también, ¿verdad?
1: Él ejecutivo de Villa de 40 pasado ya.
5: 35 por arriba, ya ejecutivo. Sí, o así le pone ya para no ponerle senior ejecutivo.
1: Ya cambia. Ejecutivo, sí. Tú ya iba.
5: Noruega, Inglaterra. No, yo no puedo reírme porque yo ya soy senior también. O sea, ya soy ejecutivo. 40 por arriba. 18 horas entonces, Noruega, Inglaterra. Y un poco tarde, pero sábado, 10 de la noche, entra en casa una picadita, algo de por medio, algún tinto, algo. Argentina, Suiza, 10 de la noche del sábado, sí, ante su selección. Bueno, nosotros suizos, mi querido Furia. Sí, siempre por la selección de Suiza. Suiza, Argentina, 10 de la noche el día sábado. Entonces,
1: ya que con lo que pasó con Colombia, de cuidado. Sí.
5: Es de cuidado, y más sí. Con estos últimos partidos de Argentina, sí. Que está dejando con Cabo Verde ya. Y
1: por eso mismo, ya.
5: Con Egipto, sí. Invictos, sí, sí, los dos.
1: Vamos a pelear, coño, ni Minaina.
5: Vienen invictos, claro. Y con mucha polémica, lo que comenté en el bloque anterior, que Hassan dijo, el técnico de Egipto, no, que no me importa lo que me diga FIFA, el castigo que me den después. Demonio. Este partido fue arreglado, dijo. Sí, amañado, dijo el técnico de
1: FIFA.
5: Sí,
1: se enojó.
5: Pasa que hubo un leve contacto, un leve pisotón, se anula la jugada y a partir de allí fue el origen del gol de Egipto. Y
1: la
5: a partir
1: era, de eso. La era de Infantino en la FIFA es la más criticada.
5: Era más criticada.
1: Yo recuerdo que en la época
5: de Blanco para el último gol de Argentina hay un toque similar en el área en contra de Salah. Y dicen, ¿por qué ese toque no se sanciona como penal para Egipto? Y si un toque similar se anula y después el gol de Argentina. O sea, esa es la polémica para los egipcios.
1: Y después lo de Balogun también de Estados Unidos que le.
5: Sí, telefonazo a la Casa Blanca le levantaron la
1: mano. En parte, suerte que no ganó Estados Unidos,
5: Esa cuenta, y por eso pasa que ahora con el VAR el reglamento también dice que uno en esos casos se anula una jugada, pero a veces, en algunos casos sí, otros no.
1: Ahí pues tal va, sí. La
5: y Courtois, el arquero belga, que el otro día le felicitó a Orlando Gil, le dijo, te prometo una remera después de los penales ante Alemania. Después del partido dijo, Senegal fue más difícil que Estados Unidos. Esto es un poquito por todo lo que hicieron, porque justo le habilitaron a Balogun, pero Bélgica le dio cha-cha. Y hablando Orlando Gil.
1: Le dio su katana.
5: Manchester United los quiere, señores. Ojalá
1: que Orlando se pueda.
5: El Inter allí de Milán también lo quiere. El Lazio, Torino, hay equipos españoles. Esta es una semana clave, porque ahora, entre el jueves y viernes, el grupo representante, ¿quién le representa? ¿Se acuerdan de Javier Saviola, que el ex jugador argentino arriba en su momento? Bueno, él con Mario Jari, un grupo de representantes, se va a reunir con el presidente de San Lorenzo argentino. para definir o esta semana o la siguiente la transferencia a Europa de Orlando Gil. Ojalá que se
1: lo veo en el Manchester.
5: Todas las condiciones. Sí. Y otro que está en la mira al fútbol europeo.
1: El estilo Van der Sar, el arquero holandés.
5: Que Matías Galarza está en el interés de Racing de Estrasburgo de Francia o el Getafe de España. Estos equipos ya están hablando con River, que es el dueño de su
1: pase. Y ese Racing es donde estaba el Ciso.
5: ¿Dónde está el Ciso?
1: Tiene abierta las puertas a los paraguayos.
5: Ojalá que

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0: yo vine, viste, yo me fui hacia Yacurí, ahora vine hacia el otro lado. ¿Me tengo que subir hacia acá o hacia allá? 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
1: Bueno, momento, vamos a tener 25 minutos de buena polca con el abuelo.
2: Sí, 11:30.
1: Para desintoxicarme, 11:30 de la mañana. Okay. 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

0: Grupo 1 y todo el aniversario, todos los... Va a estar Ana Laura Chamorro, Zayny Quinson y Babón, va a estar todos los locutores. Vamos a estar animando, por supuesto, la gran noche por los 19 años de Radio Farra.
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0: Bueno, ¿qué dicen los muchachos WhatsApp? Pero felicidades, los perros.
2: Yo sí que me fío.
1: Pero el mismo tipo todo el día
3: seguido. O sea, radio para Agenduñe Puñe P 2010. Añenamos ahí, te ha gustado de César. Añen antes y te vine y se la bruja, pero no hace fila, pero César. Dale, hasta hoy en día. Siempre de allí, divertir, vende de César.
1: Bien ahí.
0: Bueno, dame para el clipeo. Haceme repetir este para el clipeo. Sí, señor. Amigo oyente, a vos que te estoy mirando, decime, ¿por qué te mereces el par de entrada para disfrutar el aniversario de Radio Farra? Contame.
3: Paupito Pavone, un día. Se usa Radio Farra Agenduñe Puñe P 2010. Añenamos ahí, te ha gustado de César. Añen ancha y te vine y se la bruja, pero no hace fila, pero César. Dale, realmente, hasta hoy en día. Siempre allí divertí, vende esa. Excelente el programa y éxito como siempre. Romeo Ramón, 863, ganas este TV. Entraja, Juan, yo, Ove, Checho, Urbilla, Feteja, Juan,
0: dale, dale,
3: gorro,
0: dale, gorro, dale, gorro.
4: Buen día para Mateco y Lopa, pone para la puta de Chamba y Cabaña Hernández, saludos, me dice Egipto técnico, ese, ay, me agua pio terere, y su vaina se a Cuba, oiga.
1: Bueno, este le saludó al técnico de Egipto. Dale, métele.
5: De la coge niño, pues gente, güey, ya por donde dieta, ya 3 kilos y más, güey. El vino, el delante, va, esa pega todo, ya puedo, güey, ya más.
0: No vayan a ser malos, o sea. Ya hay niños,
1: un mes,
0: o sea.
1: Está, oye,
0: arranca por ahí, régimen, niña, niño, o sea,
1: Fíjala. Un mes ya,
0: sí,
1: ya.
0: Sí, felicidad para el niño que está bajando. Pues ya bajó ya 3 kilos. ¿Viste, Tony? 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

Así, señor. Este es el grupo que va a estar en el aniversario de Radio Farra. Para todos los amantes, seguidores del Grupo 1. Sí. Acordate, este sábado, en Checho la Disco, 19 años de

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7: Tenemos que ganemos y clasifiquemos al, a los Playboys. ¿Eh?
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7: A lo...
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7: Sí. 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
1: 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Bueno, tenemos nota de vos, Furia.
0: Dale, dale, papá, estamos aniversario,
2: Buen día, Enrique, Sony, buen día, Furia.
1: Okay.
2: Muchas felicidades para Radio Farra. Como siempre, acompañando como todas las mañanas, el remedio del tereré, de nuestro tereré todas las mañanas, ¿eh? Y la verdad que en cuanto a señales, yo que trabajo en plataforma en zona de Itá, Sony.
1: Sí.
2: Siempre que entro en Itá, a ella señal homboreaza. No sé si porque es muy campaña o qué onda.
0: No.
2: Quiero participar en el sorteo.
1: Gracias por el dato. Vamos a ver cómo mejorar esa zona.
0: Lo que pasa es que la Yupi para la radio comunitaria y bebé.
1: Hay mucha radio pirata, pero hay
0: época,
1: que ver.
0: En época de elecciones, los políticos aparecen con paisteles y radio pirata de otro lado. Entonces es imposible, papá. 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
3: Olis, buenos días.
1: Buen día.
3: Yo me merezco la entrada porque le dejé a mi ex marido, o sea, él me dejó ahora, y me quiero ir con mi nuevo chuli. Así de rápido y así de simple nomás.
1: Sin problema, ¿eh?
0: Bueno, poneme para el clip otra vez, ahí atento a cámara y poneme otra vez para el clip. Gente que se merece y por qué estar en el... Atención, gente que se merece y por qué estar en el aniversario de Radio Parra. A ver.
3: Olis, buenos días. Sí. Yo me merezco la entrada porque le dejé a mi ex marido. O sea, él me dejó ahora. Y me quiero ir con mi nuevo chuli. Así de rápido y así de simple nomás.
1: Muy bien. Oli, no hay problema,
0: Paraguayita, paraguayita. Así es rápido, así es simple.
1: No perdí tiempo,
0: ¡viva el Paraguay ya!
1: Bueno, todos a Chechos este sábado.

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2: Buen día.
3: Hola.
2: Señor, le escucho.
3: Hola, quiero hacer una denuncia.
2: Sí.
3: Anuncia, menos mal precavido allá no gente la se piloto a morir la se piloto sabe hay una idea sabe San Lorenzo un pito o cómo se llama
1: ya bajó la temperatura
3: sabe hay una idea de la otra ya que Suriama ya Suriama con algo costanera al lado
2: viento sur
1: los vende más
3: de antes ya se anda al lado positivo ahí allá lado positivo. Nosotros somos el único país en la República del Mundo Galáctico que tenemos 4 estaciones en un día.
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1: Bueno, se viene el dueño Haaland, Mbappé, en Messi, Harry Kane. Sí, señor. ¿Quién se llevará el emblema de goleador de este mundial, será, eh?
2: Ahora mismo, para sí, vos, Enrique, ¿quién es el campeón del mundo ahora mismo?
1: Ahora mismo.
2: Por
1: yo
2: todo
1: creo
2: lo que estamos viendo.
1: Y
2: ahí,
1: según empatía, hay mucha empatía hacia Noruega.
2: Noruega.
1: Le enamoró pues a la gente ese pum pum gu.
2: Sí, sí,
1: ese,
2: el festejo. Ese.
1: Sí.
2: Pero el festejo, el triunfo. Sí,
1: y, se y lo pintoresco que Orlando Gil sigue marcando diferencia con 24 puntos de promedio. ¿Sigue?
2: No le alcanza lo
1: está en la punta como mejor arquero del mundial, ¿eh?
2: Bueno, qué linda noticia. Bueno, para mí que en Marruecos va a la final. Sí, va a la final.
1: Sí, pero se lesionó. Está en su goleador. Su ídolo se lesionó.
2: Pero sí, buen equipo.
1: Bueno, 25 minutos de buena polca con el abuelo. Vamos, papá. Sí, vamos, papá. Vamos, papá.
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2: ¿Pasaba, abuelo?
1: Ella yo cógelo y taza.
2: Hoy viniste un poco tarde, abuelo.
1: Escupí, me se veña, me se escupí, veña, de la verdad.
2: Hola, es de las 8 y ya.

0: 5300 habilitamos para saludarle al abuelo. Abuelo, muy minas, tal tema. Así pueden pedirle sin problema.
1: 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Ya.

0: años para disfrutar que la vida juventud a lo grande te mire moño ya a otro peo te visola.
1: A bulto.
0: Hey, señor.
1: Teléfono.
0: Hola.
2: Hola, abuelo.
0: Hola, mi amor. ¿Cómo andas, juventud?
2: Muy bien, más abuelo, dice mi abuela si vas a venir a buscarle, pero ahí no el sábado a Checho.
0: Me voy yo ya llega para las 9 ahí, decirle mi amor, que prepare ese.
1: Ay, te veo Jota Abrigo, te cambia, abuelo.
0: Pobre, no, temprano. Vamos a irnos temprano ya.
1: Muy bien.
0: Dice la música. A pesar de esa parejina y como hay los 200 años, a su abuela problema la he cuento.
1: Teléfono, abuelo.
0: ¡Oh, oh! ¡Ella, bebé! ¡Ella, yo coge la mitad! ¡Su abuela, problema la es!
3: ¡Candiga,
1: abuelo!
0: ¡En Mañamina, con hermosos temas de Andrés! ¡Candiga,

0: importancia. Son buenos problemas en la juventud.
1: Llame. 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
0: y paleta.
2: Saludos para Moncho por Caraguata, va a venir para la farra de Checho, dice.
0: Hola.
3: Hola.
0: Hola, mi amor. Ahora bien, amor. Cierto, está la guillada.
2: Bueno, 0984-645-300.
0: Felicidades para todo el equipo de Radio Farra, al querido don Javier Bernández. Gran artífice será,
2: Felicidades, abuelo, por hombre trabajador en la mañana también.
0: Mi nieto don Javier Bernández, felicidades para don Javier será. Así que, gente del mundo, son buenos problemas y la juventud.
2: Gabriel Toledo en Itano se escucha, abuelo.
0: ¡Aso, abuelo, la problema! ¡Ey, cuava, más allá de Costa Avena! La historia del querido Furia Martínez.
2: Yeah.
0: Hoy cocho y lorito guajú.
2: Lorito guajú.
0: Saluda para todos los que alguna vez fueron machos alfa. Tenían libertad de ser caballos y ahora.

0: Brito Pajuda.
1: Inútil, carajo. Ni jugar fútbol no podés.
0: Ya no hay que actuar y más jugar ni fútbol, Lorito Pajuda.
2: ¿Y esto fue, abuelo?
0: ¡Hala, gracias de hola!
3: ¿Mate con mi abuelo?
0: Debe a gran Lorito Pajuda.
3: Sé dónde está, abuelo, allá por donde. Abuelo, una consulta, abuelo. Hay paseo de consulta, abuelo. Tengo sí. Un buen año de cuá, abuelo.
0: Madera, pero hay paseo de curiosos, chismosos, puercos, hijo.
4: ¡Demonios!
0: Aparte de chismosos, ya madera, pero hay paseo de años.
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2: ¡Ay, cuerco! ¿Por dónde, socio? Ni a Filomena no se escucha, zona de Guarambaré, abuelo.
0: A con Lorito Pajuda y con ahí, vente, mal y cuadro, porque a con a demandata ese sombrero gay.
2: Te iba ahí, ya. O demandata y sombrero gay.
0: Le voy a demandar al amante de mi mujer, a demandata ese sombrero. Es que tu mina, Juan. Letra y música del Javier, del señor Javier Martínez. ¡Ah!

0: de caso más, abuelo,
1: Provista, mini babuelo, ya cada día bajo pa.
0: Saludos para el amigo Ariel, es sombrero celoso,
2: Saludos para el querido Piri. Y celoso a mí, Piri, la otra vez. Oye, ya po hizo a Rona y llorario. Como a la joven. Gran gorito,
3: demonios.
2: El querido Piri.
0: No, pero bebé ya po, justo a ojo.
2: El querido sudor canino, Jaguar. Ahí. Es la Jaguar. Ay, oye, ábrete.
0: Bueno, teléfono habilitado: 0984-645-300.
2: Y justo la porca yepa, Andra.
0: Ahí está, abuelo.
2: Hola.
4: Abuelo Nemo y Beiba, amarilla está Nemo y Beiba, la cupe peina, abuelo.
2: ¡Cállate, puerco, igual! ¡Qué chismoso yeuma! ¡Como hombre un yeuma, yo es mire!
0: Si no me equivoco, es William L. Herrero.
2: ¡Ah, hoy quiere ir más de gigante, mire, moña ahí!
0: ¡Hola!
2: ¡Hola! ¡Hola! ¡Hola!
0: ¡Vamos a payaso, porque...
2: Saludos para todos los amigos del dúo Barrio, grandes emprendedores de la música paraguaya. Homenaje al dúo Barrio, con todos los amigos de la Retro Cumbia, en tu mina, con las de

ahí como tiniriven de corazón. Siempre los 25 minutos de buena polca, porque se merece la República. Saluda a toda la generación Z, que son amantes de nuestra música paraguaya. Entonces ya incorporar a Lodita, Oñón Tibe Pabegua.

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0: Está descarriando, muchacho, ¿eh? Y ahí a la altura del campeonato ese, ¿eh? Bueno, parte final, ya que hablamos de despedida.
1: De picar payaso, manda hacia ahí.
0: Se viene Ana Laura, se viene Marce, también van a tener entradas. Hablando de entradas, tenemos ganadores. Dale, cada uno se lleva un par.
2: Sí, o sea, radio para Agenduñe Puñe de 2010. Añe enamorada y te ha gustado de César. Añe enganche y te vi ni se la bruja que no hace fila, pero esa. La legalmente, hasta hoy en día. Siempre allí divertí, pende de esa.
0: Ahí está, agradecido. Un par de entradas.
3: Hola, Farra.
0: Hola.
3: Feliz aniversario para ustedes. Y de paso, quiero saludarle a mi marido, Alberto Portillo. Por los 31 años de matrimonio.
0: Ah, muy bien.
3: Me dio 3 hijas hermosas. María, Yara y Valentina.
0: Muy bien.
3: Que son unas guerreras. Guapas. Mujeres empoderadas. Digna hija de su madre.
0: Muy bien, muy bien. Ahí va a ir con el amigo Portillo a festejar sus 31 años.
4: Hola,
0: un
4: buen día, hora paraguaya. Muchas felicidades, feliz aniversario, Pavones.
0: Gracias.
4: Quiero participar en el sorteo, Darío 997.
0: Muy bien, ahí está. Uno último.
5: Olis, buenos días.
0: Hola.
5: Yo me merezco la entrada porque le dejé a mi ex marido, o sea, él me dejó ahora. Uh-huh. Y me quiero ir con mi nuevo chuli. Así de rápido y así de simple nomás.
0: Muy bien. Pérdida de tiempo. Bueno, ahí están los 4 ganadores, un par de entradas cada uno, con Ana Laura, con los diferentes programas, vamos a tener entradas también, así que atenti para ir a farrear como corresponde este sábado, sí. Todas las figuras de tu radio, más Grupo 1 tocando en vivo, ahí en el escenario, sí, promos de birra durante toda la noche, tragos, así que andá a disfrutar, pasala bien en un lugar seguro, lindo, totalmente renovado, Chechos La Mega, vamos a farrear como corresponde este sábado a partir de las 22 horas ya tenés que estar ahí, así que organizate, agendá y andá a disfrutar con nosotros la farra de farras, este sábado 19 años de la aplastante número 1. 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

0: Su mini, mini, 7 de las 13, amigos, ¿cómo están? Bienvenidos a Parada 93, 18 grados la temperatura en la ciudad de Encarnación, soleado, soleado este miércoles, precioso, por ahí te divino bebé de la casa, ¿verdad que sí? Pasó ya un poco más el frío, pero estamos con un ambiente todavía bastante fresco, vientos a estas horas también, muy leve. ¿Qué tal estás vos? ¿Qué tal te levantaste hoy con los 6 grados de la mañana? A ver, Tileo, te escucho el WhatsApp de la radio.
1: 0986-934-000.
0: Te recuerdo también que podés escucharnos a través de www.radiopop.com.py. En las redes sociales nos encontrás como @radiopop. Y por supuesto, vamos arrancando esta linda tarde de miércoles que tenemos para vos. Sí, ya te sumás también con nosotros, nos contás cuál es tu recorrido. Yo soy Marce González. 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

0: Existe la palabra amor.
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0: Minutos ya de las 13 en todo el territorio nacional, 18 grados actualmente la temperatura en la ciudad de Encarnación.
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0: Un ataque de tos increíble. ¿Qué es lo que pasó? Si no es hipo, es estos. ¿Qué es lo que nos pasa? ¡Qué bárbaro! Bueno, tarde agradable por la ciudad de Encarnación y te vamos contando que ya se acercan los cuartos de finales por la Copa del Mundo. 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
0: 34 de las 13, seguimos con más canciones.

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1: 38 ya de las 13. 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
1: 40 minutos de las 13. Seguimos escuchando más canciones.
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1: 2 minutos ya de las 14 en todo el territorio nacional. 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
1: Le seguimos poniendo buen volumen a la radio. Dale, subile el volumen y disfruta esta canción. ¡Qué bien suena!

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1: 28 minutos ya de las 14 en todo el territorio nacional. Bueno, quiero contarles algo diferente, pero todo en redes sociales prácticamente y prendiendo la tele, entrando a Twitter, entrando a TikTok, entrando a X, todo es Paraguay versus Francia todavía. Sí, todavía y más todavía la pelea de la senadora con el futbolista. Quiero contarles algo diferente, pero no hay nada diferente. Lo que sí les puedo decir es que trascendimos internacionalmente y prácticamente, si los mexicanos ya no nos querían, imagínense ahora, los mexicanos más franceses que nunca. ¿Qué les pasaba? ¿Qué les pasaba? En serio. Pero bueno, es simpático dentro de todo, ¿verdad? O sea, tomándole desde el lado del humor, obviamente es una parte muy, muy, muy, muy difícil, muy, muy fina. Pero ya da. ¿Hace cuánto que estamos con eso? 4 días. ¿Verdad? ¿Y poco imagina? Hay que seguir.
2: Se ponen a trabajar,
1: sí, hay que decirle eso a la Genchi. Hay que decirle eso. Hablando de Genchi, está triunfando nuestra compatriota en Gran Hermano, la famosa Campanita. Sí, creo que ya le bajaron de 3 placas victoriosas, 2 de placa negativa y otra de placa positiva, tengo entendido. Y está siendo querida, ¿sí? Nuestra representante en Gran Hermano, Campanita. Bueno, y entre otras cosas eso. Quería contarles algo diferente, pero no, todo es eso, más de lo mismo. Ya está bastante largo el tema. Sí, bastante larguito ya. Bastante largo. Eso sí, que trascendimos ya a nivel internacional, medios de México, de Europa, nuestros vecinos argentinos y brasileros también están colgadísimos del tema también y siguiendo, siguiendo el día a día. 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
1: 33 minutos de las 14. Seguí poniéndole buen volumen a la radio y disfruta esta canción que bien suena.

0: 29 minutos ya de las 14 en todo el país. 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

Hey Maluma, nos vamos despidiendo de esta linda tarde de miércoles. Medio fría, medio calentita a estas horas con este lindo sol por la ciudad de Encarnación. 53 de las 14. Que tengas una excelente tarde y que sigas compartiendo de todo lo mejor de la 93.3. Yo soy Marce González. 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Hasta mañana. Chau, chau.

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1: Bienvenidos al Top 40. Ya estamos disfrutando de esta hermosa tarde de miércoles, mitad de semana, al ritmo de las canciones del Top 40. ¿Qué esperas para reportarte, contarnos cómo estás encarando esta mitad de semana? Te leo, te escucho al WhatsApp.
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1: 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Yo soy Adri Aranda y hasta las 18 hacemos el Top 40.
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0: Le ponemos ritmo a tu tarde de miércoles, mitad de semana con todo. 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

0: disfrutando de esta mitad de semana. ¿Vos cómo estás encarando? Te leo, te escucho.
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0: 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Saludos a la gente que se reporta, que cuenta desde dónde está escuchando la radio. Adri, como siempre te escuchamos acá desde la imprenta, Javier. Saludos para Javier. Más canciones.
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0: pensando. Que es bueno tener ex que no te hayan dedicado ni una sola canción. Famoso, no sé si hasta ahora se sigue dedicando canciones como eso de gente. Yo pues ya soy más 30. Entonces, ¿qué pasa? Hay siempre un ex que te dedicó canciones. Tengo cada rato un montón de la canción. Y bueno, ¿y qué pasa? Termina esa historia. Y queda... Después ya cuando vos escuchás la canción, le mando amo, déjese. Y después están los otros que nunca lo te dedicaron nada, entonces rápido ya te olvidas, ya nunca más en tu vida te acordás de ellos, no ser que algo se te verá, pero muy poco probable, ¿verdad? Les paso, pico. De una silla y... No sé por qué estaba pensando en eso, pero se me vino normalmente porque como es... No, y esta no, mira que nadie me dedicó esta canción, pero como que es una canción muy popular, te digo, esta es la de Bacilos. Y la escuchás ponerle en esta versión cumbia. Mira si alguien te dedicó Bacilo en su versión original y después le hicieron cumbia. Dopa Bey. ¿Entendés? Entonces, ¿te dedicó alguien alguna vez la canción de Bacilo, Cara Luna? ¿Sí o no? Te leo.
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0: Y bueno, y si te dedicó, acá tenés esta versión cumbia para acordarte de vuelta. ¿De quién te dedicó esa música? Está muy buena, en serio.

canción. Ah, por eso, por eso. Porque hay una parte de esta canción que dice: mientras tenga que cambiar la radio, la estación, porque cada canción me hace acordar de ti. Ay, por eso pensé en eso, claro, claro. 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

0: 8, te acompañamos a tu vuelta a casa con canciones. 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
0: Así nos despedimos. Nos escuchamos mañana a partir de las 18 cerramos, 15 arrancamos. 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Chau.
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1: Sí, gente, equipo completo y de completo estamos hablando. Bienvenido, Fernando Guarín.
2: Hola, Ara Rivas, qué gusto llegar y encontrarte. Por fin se dio el encuentro.
1: La luz de tus ojos.
2: El crossover más pedido. Más
1: solicitado.
2: Solicitado y menos pensado.
1: Más aclamado por Mapé.
2: No. Bueno, no viste que incluso una senadora, no sé si es senadora.
1: Argentina.
2: De Mendoza, ¿verdad?
1: La gobernadora.
2: Gobernadora de Mendoza también se subió al tren.
1: Apoyando.
2: Impresionante. Sí. Yolanda Paredes también. Hoy le trató de miserable a...
1: ¡Ay, juez!
2: En la sesión, sí, muy fuerte. Está escalando.
1: Está escalando.
2: Es una manera de posicionar al país y nosotros, por supuesto, felices.
1: Agarrándonos de lo que tenga que
2: ser. De lo que sea.
1: Acá no importa que hablen mal, que hablen.
2: Imagínate si es que la Organización de las Naciones Unidas se entera que nosotros tenemos una panadería antiquísima.
1: Sí, que es así, tipo colorcito.
2: Colorcito, ña colorcito.
1: La colorcita.
2: La colorcita. La colorcita.
1: ¿Tú sabes que a mí me perreaban con eso cuando era chiquita?
2: ¿Por qué?
1: Y porque viste que yo soy súper blanca.
2: Ok, sí.
1: Entonces, me decían en el colegio, o sea, tipo, eso estaba justamente hablando ayer en el programa, como que antes el bullying era nuestra propia casa luego.
2: Claro, arrancaba ahí.
1: Las abuelas, tu mamá, famoso, y más con las mujeres. Quiero aclarar que yo no estoy apoyando esto 100% porque a veces las mamás se pasan de...
2: También,
1: ¿verdad?
2: Obvio, siempre acá fomentamos la crianza positiva también.
1: Ponele, pero, ay, un bolincito aquí, un bolincito, yo no le hace mal a nadie, te prepara
2: para la calle.
1: Para el mundo de afuera.
2: Sí, imagínate que no es fácil, no es sencillo, imagínate que tenés que
1: lidiar
2: con todo esto, sí, y si llegás sin herramientas, es como que...
1: Claro, porque aparte, ¿sabes? También hay que pensar en esto. Si vos no aprendés de este bullying ya así en tu casa, ¿cómo le respondés al resto? ¿Cómo te defendés vos? Yo sé que la Biblia nos dice,
2: ¡epa!
1: si es que Jesús, ¿cómo es? Te da una cachetada en la otra mejilla. Pero gente, a veces...
2: Tenés que dar la otra mejilla.
1: Pero sí, a veces da bueno, está bueno.
2: ¿Pero qué
1: pensás
2: si viene así, paz, le das a dar la otra? No.
1: No.
2: ¿No le das la otra? No.
1: Le respondes. Le decís, por ejemplo, vos, blanquito de miel.
2: Sí.
1: Y vos decís, y vos, transparente, no sé,
2: mínimo
1: algo.
2: Mínimo o albino.
1: Algo. ¿Entendés?
2: Algo.
1: Tipo, tenés que tener un poquitito de calle de verba para poder responder, porque si no, ¿qué es esto?
2: Y, o por lo menos el no ser tan cínico, ¿verdad? Porque imagínate después de todo lo que él hizo también.
1: Claro, ¿no? Y aparte, como estábamos mencionando justamente ayer, es el país, uno de los países más así tipo que se creen los churú, así, por poco no pisan todo.
2: No le dijeron con ni siquiera torta.
1: ¿Verdad? Pero bueno, así celebramos nosotros los logros de Celeste Amarilla.
2: Ay, claro que sí, nos sumamos también nosotros.
1: Ah, épico Mbappé.
2: Mbappé, épico Mbappé. Mbappé.
1: Ni ahí no estoy por vos. ¿Cómo es? Así, esta, creo que fue la frase más viral en estas últimas semanas,
2: sí,
1: en estos últimos días.
2: Mbappé con Mbappé, sí.
1: Todo.
2: Estamos. ¿Por qué todavía no se sacó un tema con el Mbappé con Mbappé?
1: Un remix.
2: Un remix, algo.
1: Mbappé.
2: Kaká Mbappé.
1: A ver, ¿qué hay que mirar, Fer? Cuéntame.
2: Kaká Mbappé.
3: ¿Qué hizo? Ah.
1: Debajo de la mesa.
2: Ay, mira.
1: Ahí está Mbappé.
2: Ahí está Mbappé.
1: Llegó Mbappé.
2: Mbappécito.
1: Equipo completo, porque bueno, hoy está radio, es Fred Friendly. Yo sí tengo que traerle a mi criatura porque soy mamá luchona.
2: Claro que sí, eso le dije a Torte. Quedas ahí, no ladras porque mamá tiene que trabajar.
1: Hay
2: para
1: que ganarse el pan de cada día, sí, la purina de cada día.
2: Mientras que papá está trabajando.
1: Seguramente.
2: También. Mientras que viene papá.
1: La gente que ya se está manifestando, 0986710177.
2: Es que la gente aclamaba de verdad tu vuelta.
1: La llegada.
2: Sí, pero nosotros, yo realmente quería.
1: Con la selección.
2: Sí, yo quería justamente, ayer no pude nomás, o sea, la salud no me permitió estar acá. Para darte, creo que Sandra tiene preparado ahí el pergamino con el reconocimiento. Queríamos agradecerte, querida Ara, por todo el esfuerzo, esa cobertura impecable.
1: Impecable,
2: esos
1: ¿verdad?
2: Lugares a donde los demás medios no llegaban.
1: No, ahí.
2: Por supuesto, ahí estaba la bandera de Radio 7 con su mejor embajadora, contenidos, pero de calidad. O sea, gracias, Ara Rivas, por representarnos tan bien. Y gracias por todo el esfuerzo.
1: No fue Larisa Riquelme, no fue Fabi Martínez, no fue el Pájaro Campana.
2: No, ¿quién fue?
1: Ara Rivas y Celeste Amarillo.
2: Ara Rivas y Celeste, por supuesto, se embanderaron y nuestras dignas representantes.
1: También momento ya de saludar a la gente que nos escucha desde las 93.3 desde Itapúa y sus alrededores, querido Fernando.
2: Claro que sí, para todo el departamento de Itapúa le saludamos a Oscar Romero, te mandó ya la foto.
1: ¿Qué me va a mandar? Nada.
2: Para Oscar Romero, por
1: no
2: favor.
1: Sé. ¿Qué le ve demasiado churro, bobo, y no quiere que le vea?
2: Pues.
1: ¿Cómo es?
2: Puede
1: como
2: ser.
1: Por ejemplo.
2: Y vamos a habilitar una cámara también ahí fuera.
1: Sí, hay que habilitar. Eso, por favor, he pedido a la producción.
2: Sí.
1: Y a... o sea, y a la gente acá que nos está escuchando, los jefes.
2: Sí, una cuestión luego de fe también por ahí.
1: Por favor. Hay que creer.
2: Hay que creer, yo sí.
1: Y sí, sí.
2: Y sí, sí.
1: Y sí, sí.
2: Y sí, sí.
1: Otro. Ahí está. Y sí, sí,
2: acá
1: apareció.
2: Está, y sí, sí.
1: Apareció Mbappé.
2: Ese es Mbappé.
1: Mbopi.
2: También saludamos a la gente que está saliendo de la oficina, sí. Está tomando ahí Avenida Eusebia Ayala, que estaba cargado, me dijeron. Así que mucha precaución, mucha paciencia. La buena música no va a faltar, por supuesto. La buena compañía tampoco.
1: Obviamente, hoy reemplazando porque no hubo partido hoy.
2: Hoy no hubo partido, es el primer. Bueno, creo, y mañana.
1: Uno de los primeros días sin partido. Mañana juega. Sí, y, Mahak.
2: Mañana a las 5 de la tarde el primer partido.
1: Mañana sabes cómo voy a sacar toda la odalisca que tengo
2: adentro.
1: Tin, voy a estar ahí danzando la... todo, no importa, jamás importó. Cualquier cosa nomás ya.
2: Vos tenés que celebrar, más está en la fiesta del fútbol. Pero te das cuenta que estábamos tan acostumbrados para ir al mundial que hoy es como que no sabíamos hacia dónde.
1: Dios mío, sí, son las 1 de la tarde, las 3 de la tarde y no había partido.
2: No hay partido. No hay partido, no hay cupón. ¿Qué pasó?
1: ¿Qué se hace en la oficina a esa hora entonces?
2: Verdad, eso es lo que yo quería saber. Igual mañana vuelve y igual tenemos que acostumbrarnos porque el 19 termina esta fiesta y tenemos que esperar otros 4 años. Y para el 2030, nosotros vamos a ser uno de los países de los partidos inaugurales, así que vamos a tener la oportunidad también ahí.
1: Sí.
2: Uno de los países inaugurales,
1: si
2: después
1: nos vamos
2: se va.
1: Al mundial,
2: sí, porque es el festejo, o sea, tipo el mundial centenario. Entonces es como que ya va a tener varias sedes. Paraguay, por suerte, es una de las sedes también para los partidos inaugurales, así que ahí sí ya va a cantar Marilina. Ahí sí ya va a cantar Marilina.
1: Ay, al fin han ganado. No querés suspendida, vos.
2: No, ¿por qué,
1: vos? No sé, por algo. Alguna cosa le van a encontrar en la sopa.
2: Algo va a pasar, pero bueno.
1: Pero aparte de eso, se llega también el World Rally Championship.
2: Está bien, cierto, o sea.
1: ¿En cuántas semanas? Cuatro, cinco semanas por ahí. El 27 menos. Creo que arranca de agosto, o 25, algo así.
2: Cinco semanitas, algo así.
1: Sí, ahí estamos. Así que, chiques, no se van a quedar sin deporte tanto tiempo. Ustedes, los fanáticos de la Healthy Life.
2: ¡Efa!
1: Bueno, tenemos que saludar a todo este equipo, por supuesto, también perforen los controles a la Pau Divina. Pau tiene un pelazo ahora, no sé qué hizo. Yo le dije ayer, le estoy ponderando el pelazo a Pau.
2: Mucha gente está ponderando.
1: Mucho colágeno, que es lo que está, que no entiendo.
2: Está muy bien ponderada, muy bien atendida, aparentemente. También, sí, porque le volvió a dar una oportunidad al amor, según me dijeron, pero no vamos a polemizar.
1: No vamos a polemizar. También a Sandra García, por supuesto, que está encargada de la coordinación general, y el señor Jorge Saldívar, que ya vino a despedirse.
2: Sí, fugaz. Vos sabés que sí, o sea, se entiende luego por eso, ¿verdad? La reina de la planilla, el señor que todo lo ve, todo lo escucha, pero no dice ni mu, y bueno, se entiende.
1: Así se maneja esto.
2: Así se maneja esto. Yo soy Fer Bogarín.
1: Y yo soy Ara Rivas. 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Hasta las 8 de la noche te acompañamos, así que quédate ahí.

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3: Vos te podés seguir comunicando con nosotros a través del WhatsApp 0986-710-177. Y la gente que ya se reporta, hola. Sí.
4: Buenas tardes al mejor programa de la tarde.
2: ¡Alá!
4: Y Ara.
3: ¡Qué grande!
4: Los dos rubios, Bleque Cangutín.
2: Sí, Angana. Solamente Victoria's Secret en este lugar, ¿eh?
3: Y nos manda, la foto.
2: Y nos manda la foto de Mbappé totalmente empolvorizado. Parece Mbappé con talco.
3: Targaryen parece acá.
2: No sé, Game of Thrones.
3: Sí, te juro. A ver, por acá aparece uno que dice: hola cucaracho, hola invitada, bebé. Fervo el suspendido, ¿por qué así?
2: ¿Te escucharon también a vos?
3: No, que yo
2: también
3: sepa.
2: También sos expulsado del mundial. Uno más a la lista.
3: Una más a la lista. No, no, yo no. Yo
2: seguimos. Tranqui, sí. Chill. Low profile.
3: Low profile total, pero al mango. Y sí, o sea, ya le mandamos a nuestro mejor corresponsal. En este caso. Si vos querés ver todos los contenidos que Ara Rivas iba compartiendo, tenés que ir a las redes de 7 Radio 7PY.
2: Sí,
3: impresionante el despliegue.
2: Yo voy a contar lo que pasó.
3: El despliegue. Después vos sabés que ningún otro medio logró entrar hasta donde ella entró. Obviamente no le dejaron grabar, pero bueno, eso ya es detalle.
2: Donald Trump
3: dijo: no,
2: stop it.
3: Laura dice:
2: ¿a qué?
3: Copa América antes, hola chicos.
2: Copa América antes del World Rally Championship, ok.
3: No.
2: antes, del Mundial.
3: Antes del Mundial tenemos Copa
2: América. Sí, sí.
3: ¿Viste? Me encanta.
2: ¿Eso en cuánto tiempo? ¿En 2 años por ahí, verdad? O el
3: acá
2: año que viene.
3: Está el FIFE.
2: Yo me fui a la Copa América del 2024, ¿puede ser?
3: 2024.
2: Que fue en Las Vegas, que jugamos en Las Vegas, en Houston.
3: La gente ahí nos va a decir enseguida, 0986. Ah, en el 2028. Ah, ya falta
2: poquito, bueno,
3: 2 años. Che, pero qué FIFE que vos sos también.
2: Chiqui, no.
3: No tenía esta versión.
2: A mí,
3: de
2: por ejemplo, yo soy re futbolera, a mí me encanta el fútbol. De verdad, de verdad.
3: Vos sabés que eso es un gran, o sea, una forma de escalar también.
2: ¿Escalar como de ser botinera?
3: De ser botinera, o sea, tipo de las, primero de las gradas.
2: Ok.
3: Después ya pasás a ser botinera y luego ya.
2: Es más, me fui a la Copa América del 2024.
3: Ok.
2: Y no le conté a nadie. Y yo todavía no estaba trabajando en esta radio. Salí en la tele cantando el himno nacional, todo el país entero me pilló.
3: Que ya
2: me
3: fui a la Copa América. Por eso es que nosotros siempre te elegimos como embajadora. Porque vos
2: Ambassador.
3: Ay, ay, ay. ¿Este qué dice? Se te extrañó mucho, Ara.

0: dónde lo que llegamos. Los
1: ¿hasta dónde?
0: Malecos somos.
1: Impresionante, escalamos.
0: Y no solamente eso, después lo que se hizo viral en las redes, especialmente en TikTok, bueno, yo vi en TikTok, por ejemplo, Mbappé no es bienvenido en Ñembucú, no sé por decirte, las pasacalles, sí, en las pequeñas ciudades.
1: Los barrios, las ciudades. Anita Caballero también dice, hola Ferbo, ahora bienvenida, les estoy escuchando, dice.
0: Ah, según, bueno, pero ahí puede
1: no,
0: ser.
1: Claro que no, que es lo que decís.
0: Claro.
1: Sandra, por favor. Por acá dice que hay mucho. Qué gusto escucharle. Dice, a esta ore, claro que sí, viste. Ya estamos también transmitiendo para todo el Paraguay. Saluda a la Moscar.
0: Saludos. Sí, iba a decir saludos a Mbappé.
1: No, Mbappé también, ponele. Ponele que. Ay, vos sabés que está remonitoreando. ¿Qué es lo que dicen de mí?
0: Ay, y sí, pone. Y ese sí, con inteligencia, sí, está traducido.
1: ¿Qué?
0: Esperen un poco, ¿será que se le puede preguntar a Google? ¿Viste que Google tiene su opción de que traduce y que sale la voz? ¿Será que le podemos preguntar a Google cómo sería Mbappé con Mbappé en francés?
1: Sí, pero ¿para qué?
0: Quiero saber cómo Paola será que él interpreta en su oído. Como tipo,
1: ¿cómo interpreta en su oído?
0: Quiero saber cómo le llega la información a su cerebro. Ajá. Mbappé.
1: Dopa B y los europeos, que vuelvan nuestras peleas latinas, que nos puteamos dos días y opa.
2: ¿Cierto? Sí. Esa es la
0: yo, por ejemplo, soy. Gracias, ese Ale. Es muy mi carácter. Y sí. O sea, que yo me puteo bien así contigo. Y ya
1: y
0: está.
1: Nosotros
0: ya.
1: Dos,
0: y después ya, cheers, toma, no me tomado una chévere.
1: Eso, y totalmente. O sea, ¿hace cuánto que venimos haciendo el programa? No podemos ni mirar. Pero acá acostamos.
0: Bueno, así es, en serio, la gente cree, boludo. Nunca nos agarramos los pelos, pero podemos hacer un. Para la plataforma morada, ¿qué?
1: Dale,
0: es?
1: Me gusta.
0: Propuesta para la producción,
1: ¿Cómo se nota cuando Ferfer está en los controles? Mándale un saludo, Maena Balota, Balota Goña, Maite, nuestro socio Balota. Sí, Ferfer, pero en serio sí.
0: Que escuché que se puso celoso hoy porque ahora le extrañaba a Chester. Ahora no, la
1: no
0: otra
1: puedo,
0: ara.
1: Yo no puedo con estas cosas.
0: Dijo que. Ay, eso me hace acordar a Chester y Fer. Dice que se puso celoso.
1: Pero te entena.
0: Papi con papi.
1: Perfecto. Oídos sordos, amigo.
0: Oídos sordos. Bueno, 42 minutos de las 18, señor Fernando.
1: Nosotros tenemos que seguir escuchando muy buena música, pero hasta las 8. Esto es La Sound.

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1: Una mujer mayor se convirtió en el amuleto de la suerte de la selección argentina durante el partido frente a Egipto en el Mundial. El equipo de Scaloni perdía 2-0 y la señora ingresó a una farmacia. En el lapso en el que la atendían, la albiceleste logró remontar el marcador, provocando que los empleados del local le rogaran que no se retirara y que le iban a acomodar una silla para mantener intacta la racha. Menos mal que los trabajadores reaccionaron rápido para retenerla en el pasillo, porque la señora terminó siendo el remedio más efectivo para levantar el juego del equipo.
2: La FIFA bloqueó la transmisión de la sesión del Senado paraguayo. Increíble, pero cierto. La transmisión en YouTube de la sesión ordinaria de la Cámara de Senadores de este 8 de julio de 2026 fue bloqueada por un reclamo de derechos de autor de la FIFA. Al intentar acceder a la grabación de la sesión del día de hoy, 08-07-2026, la plataforma muestra el mensaje "se bloqueó debido al contenido reclamado por la FIFA", por lo que la grabación ya no se encuentra disponible en YouTube. Sin embargo, sigue publicada en Facebook.
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0: Fer Bovary en Last Round.
1: Este tema lanzado en el 2011 que está incluido en el álbum Born This Way, una poderosa balada electropop que destaca por su emotiva letra inspirada en la muerte del abuelo de la cantante Lady Gaga, por si no lo sabían. 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

0: Rivas y Fer Bogarín en Last Round.
1: 32 minutos pasaron de la hora 19. Actualmente tenemos 19 grados también de temperatura, querido Fernando.
2: Y se siente, parece que se vienen los días cálidos y luego la lluvia.
1: Luego la lluvia para el fin de semana.
2: Fin de semana, exactamente.
1: Así es.
2: Pero vamos a disfrutar un poquitito. No sé, este se puede decir ya, no es más el veranillo de San Juan, porque ya pasó.
1: Porque te pasó.
2: Ya pasó.
1: Generalmente el veranillo de San Juan es antes de San Juan.
2: Antes de San
1: Pero
2: Juan.
1: Pero sí. 19 grados actualmente la temperatura, llegaremos a una máxima de 23, según dice mi iPhone. Mañana jueves soleado, lindo para que pierda Francia, un día espectacular.
2: Un día espectacular para
1: la
2: cobrar.
1: La temperatura ideal, 15 grados de mínima.
2: ¿Qué va a pasar mañana?
1: 27 de máxima.
2: ¿Qué es lo que va a pasar?
1: La Odalisca Ara Ríos va a estar bailando.
2: Mañana va a te vestís de Odalisca.
1: Sí, y me voy a poner mi ese, ¿cómo se dice? Esas moneditas, el cinto de moneditas. Y bueno, ya el viernes, como vos decías, puede que llegue la lluvia con una mínima de 18 y máxima de 26 grados centígrados.
2: ¡Me encanta! Estas son las noticias. Hola, sí, las noticias. Hola.
1: Te lo haría.
2: Demasiado serio, y de repente.
1: En serio, me pica a mí. Vos sabés que me pica mucho el ojo.
2: Ah. No sé.
1: Puede ser,
2: está a 30 minutos, que ya es un muy buen tiempo. 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
1: Así es, 0986710177. Muy buenas noches, dicen por acá. Un gusto hasta orgasmico.
2: ¡Epa!
1: No se dice. Orgasmical. ¿Así se dice?
2: Escucharnos.
1: Escucharnos, sí. Escucharte. El escucharte, dice.
2: El escucharte, entonces a vos.
1: Una senadora paraguaya le dijo a Mbappé.
2: ¿Qué le dijo?
1: Le dijo a Mbappé. Sí. Y él contestó, yo puedo ser ju, pero vos sos celeste amarilla.
2: Ay, no.
1: Chichín, muy bien, gracias por el chistín. A ver, también por acá dice que nos están escuchando desde Ciudad del Este.
2: Ciudad del Este.
1: Seguro que www.7.com.py.
2: Exactamente. Hasta el este de país.
1: Así es. Muy buenas noches, siempre pegado al mejor programa de la noche. Que pucha, por la municipalidad me picha esa gente que deja sus trámites a última hora.
2: Ah, por las habilitaciones. Ya tenés tu habilitación al día.
1: Hija, me olvidé.
2: Porque creo que vos justo estabas de viaje.
1: Y ahí salió una ley o algo.
2: No, es que salió, vence año a año. Esta es una discusión de todos los años.
1: Chicos, bueno, ustedes tienen...
2: En junio vencen las habilitaciones de los rodados.
1: Usted tiene que saber una cosa. Y yo no sé si estoy orgullosa de esto o no, pero esta es la realidad.
2: What you say?
1: Yo soy una niña atrapada en el cuerpo de un adulto.
2: Okay.
1: Yo no sé las responsabilidades de un adulto. No tengo idea yo qué es pagar habilitación. Así, yo le digo, papi, me saca y le mando la foto así a mi papá y él me hace mi habilitación. Y me manda otra vez la foto.
2: Me encanta. Ah, te manda la foto.
1: Claro, y después me manda porque mi papá vive en Encarnación, que le mando un beso, seguro que nos está escuchando otra vez de 93.3. Y me manda por encomienda, pero me manda la foto primero por si, ¿verdad?
2: Claro.
1: Entonces así.
2: Así funciona.
1: Yo no sé si eso es ilegal, pero bueno, ahí vamos. Papi, te amo.
2: búsquele a él. Pero bueno, vencieron las habilitaciones, sí. Y lo que decía la patrulla caminera, porque siempre se da como una prórroga otra vez para las personas que no pagaron a tiempo para el tema de evitar multas.
1: ¿Cuánto cuesta eso?
2: Y las multas rondan, superan los 1.000.000 de guaraníes. Claro.
1: Ellos, va a comer ahí.
2: Ellos dicen que desde enero uno ya puede gestionar eso.
1: Okay.
2: Entonces no hay excusa. Pasaron 6 meses.
1: Okay.
2: En 6 meses no hiciste lo que tenías que hacer. Ahora vas a pagar la multa.
1: ¿Y cuánto sale la habilitación?
2: La habilitación 300 mil por ahí.
1: Ah.
2: regalo.
1: Estamos bien.
2: Es un regalo.
1: Estamos bien.
2: Es regalo. Y el tema del registro venció en mayo, parece la, mayo o marzo. Marzo, en marzo vencieron las habilitaciones. Perdón, las licencias, no, las perforaciones anuales.
1: Estoy off, tengo que ir mañana a la municipalidad. Bueno, no, vengo a trabajar mañana.
2: Ah, me encanta.
1: Y
2: no,
1: me
2: no,
1: voy
2: no.
1: a la muni.
2: No, no, trasládate nomás en Bolt, total.
1: Total, sí. Motobol.
2: En Motobol te veo. Te veo sobre Ayala, aferrada al conductor.
1: Aferrada.

0: toca remar siempre, gente.
1: Qué buena onda.
0: ¿Qué más? No sé qué más tenemos, Fernando. Contame algo.
2: La FIFA anunció ya, esto creo en forma oficial, el inédito espectáculo en de medio tiempo, en este caso, al estilo Super Bowl.
0: ¡Mira!
2: Al estilo Super Bowl, claro que sí, para la gran final del Mundial 2026, que está programada para el 19 de julio. Sí, así que este evento va a contar también, se suma ya a la... a la lista, digamos, de artistas que van a estar presentes, Justin Bieber, que fue el último en sumarse.
0: ¡Ay, mira!
2: Sí, a Justin, por supuesto, ya estaban confirmados también BTS, estaban también confirmadas Shakira, Madonna incluso,
0: Shakira, Coldplay. No,
2: todo esto bajo la producción artística, nada más y nada menos que de Chris Martin.
0: Mira, un poco. Yo no sabía que Chris Martin se dedicaba a eso.
2: Y mira, es buenísimo.
0: Pero tiene sentido porque los conciertos de Coldplay siempre son una trompada en todo lo que tenga que ver con producción aérea.
2: Entonces vamos a tener también ese... una cartelera gigantesca repleta de figuras también de artistas gigantes, ¿verdad? En este caso, Justin, que es un gran año también para Justin, que volvió... Sí, volvió.
0: En Coachella.
2: Sí, estuvo en Coachella. O sea, una versión de Justin minimalista.
0: Y vos sabes que creo que más down to earth.
2: Claro, y ya está maduro también.
0: Puede ser,
2: ya,
0: ¿verdad?
2: Está maduro. Ya no está más. Para No sé eso, pero...
0: No, porque lo vi hoy. Justamente me salió un posteo de...
2: Tomé el café con él.
0: Claro, no, sí, me mandó un texto. Mentira, no, hola. Hailey Bieber, en realidad, subió un posteo de ella con su hijo y Justin, estaban ahí muy amorosos en el parque.
2: Sí, papá.
0: Yo dije, viste que
2: papá
0: en Canadá ahora es calorcito, hace calorcito. Entonces estaban ahí.

0: De las argentinas. Obviamente,
1: después le tenemos a Shakira, que siempre vende. Madonna, gran año también para Madonna, nuevo álbum. Nuevamente en los charts está liderando, o sea, tipo, está.
0: Y cada vez más joven.
1: Confession 2.
0: Sí, así es. Sí. Muy bien, me gusta, qué bueno, qué gusto. Así que ya saben lo que se viene para el 19 de julio, que es la gran final de esta
1: Copa. Vamos a ver quiénes se enfrentan. ¿Vos quiénes decís que llegan?
0: Yo digo Argentina, Francia.
1: No, ¿cómo picó Francia?
0: Le odio a Francia. O sea, pero ¿qué voy a hacer? ¿Qué voy a hacer? No, yo re voy a apostar. Gente, yo voy a apostar por Morocco. Mañana yo, Jade va a reencarnar en mí. ¿Se acuerdan de Jade, la novela? Sí. De la novela del clon. Bueno, yo seré esa. Pero es el favorito a ganar también, a pasar a la final. Bueno,
1: vamos
0: yo
1: a ver. Que sí. Ojalá pero, ¿quién decís que llega?
0: Vamos a decirle a Jenny Steche que ponga todo su santo de cabeza. No se puede.
1: Inglaterra va a llegar.
0: Inglaterra. Ahí dice Ferfer, Inglaterra.
1: ¿Inglaterra
0: me
1: con quién? No, pero ¿quiénes
0: con
1: van
0: Argentina?
1: A.
0: Argentina.
1: Yo le. La, es, Argentina sí, o sea, por lo que pasó ayer, gran 7, que de no. Infarto. De infarto.
0: Ayer, tipo, Messi sí, le aplicó un turbo al.
1: ¿Qué largó?
0: Le aplicó un turbo, dije, boludo.
1: Me dio miedo.
0: Al final, ¿qué? 20 minutos y 3 goles.
1: Sí, ¿no? O sea, pero. Tipo, una locura. Pero también creo que rompió el récord también de errar 2 penales. En un mismo partido. No, en un mundial, porque el anterior también en el partido anterior y ahora ante Egipto. Dos partidos.
0: Sí, eso, cierto,
1: en el mismo torneo. Pero lo que dice Ferfer está buenísimo, porque imagínate, no sé, Inglaterra, Argentina. Ellos tienen una historia también bélica, claro, por las islas.
0: ¡Ah! Las Maldivas.
1: Imagínate lo que va a hacer. Pero bueno,
0: se viene.
1: Tenemos que seguir escuchando canciones. Esto es Last Round hasta las 8.

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0: 54 minutos. Hemos llegado al final del programa, Fernando Bagarén.
1: La alergia al trabajo está fuertísimo,
0: no
1: por
0: sé
1: acá.
0: Qué está agarrar la pana me hace mal, boludo.
1: No puede ser, el capuchón también.
0: Está dando alergia, no sé si sos vos.
1: Ah, puede ser, o del trabajo, qué sé yo. 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
0: Muy bien, y mañana tenemos exteriores, Fer, para toda la gente también que se entere. Hacemos programa desde el Villamorra Shopping.
1: Mañana salimos a las calles. Nos vamos justamente al Villamorra, Shopping Villamorra para...
0: A pasar chicles bomba. A pasar la chicles bomba.
1: Sí, a ver, ¿quién está por acá para despedir? Hola.
2: Hola, qué linda noche, qué hermosa noche. Más lindo le han de escucharlo otra vez ustedes dos juntos. Ring Halango se llama él. Ese Mela Halango para mí que es otra cosa.
1: No, no, no.
0: ¡Ah!
1: Dios
0: mío. Bueno, así nos despedimos. Este programa se fue todo. ¿Cómo era? Gracias a todos los que hicieron posible este espacio. Decí un poco los nombres porque yo ya me olvidé de todos.
1: Claro que sí. En los controles, el señor de la noche. El señor Fernando Fernández en Asunción. Allá en Encarnación lo tenemos a Oscar Romero, que es un capo también porque tiene que estar pendiente ahí. Si es que entramos, salimos, todo impresionante.
0: Sí.
1: Paola Esteche también en la producción digital.
0: Todas cosas.
1: Todas cosas, un montón de cosas. Sí, la product digital. Está Sandra García. Estamos buscándole un cargo también.
0: Estamos buscándole un cargo.
1: Gracias, San. También al señor Jorge García.
0: Dios mío.
1: Machea bien. El señor Jorge Saldívar y.
0: Y a todos.
1: Gracias a vos que nos dejaste ser tu compañía en este operativo retorno en el último tramo del día. Gracias, Ara Rivas.
0: Gracias, Fer Bugarín. Nos encontramos mañana puntualmente a las
1: 6.
0: ¡Adiós! ¡Casi!

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